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0: Alex, estamos ya martes 19 de mayo y te haces classic cuando en un restaurante te traen la cuenta o estás pendiente de pedirla y dices, por favor, ¿me traes la dolorosa?
1: ¡Hombre!
2: ¡Qué plato hemos roto!
0: ¡La dolorosa, por favor! Eso ya, es que tienes una edad. Hola, Sirenita.
2: Good morning, Javier Penedo, buenos días.
0: Hola, Juanito.
1: Hola, Javier Penedo.
0: Hoy no he soñado contigo. Menos mal.
1: Menos mal.
0: Bueno, ya de manga corta, ya llega el calorcito, ya esta semana vamos a notar que las terracitas van a estar llenas, vamos a empezar a tener color en la cara, de estas cosas.
2: Hombre,
0: que nos
2: color
0: gustan.
2: Tú ya tienes,
0: ya tengo un poquito.
2: Pero porque estás parece Chayanne, tío.
0: Bueno, porque he estado de terraceo este fin de semana y se nota.
2: ¿Chayanne o Maluma? ¿Quién eres?
0: Prefiero Maluma.
2: Ah, vale.
0: Tú también.

0: ¿Tú qué hacías ayer conectada en el WhatsApp a las 2:30 de la mañana? ¿Qué te pillé?
1: ¿Yo?
0: Sí, te pillé.
1: Sí, la inteligencia artificial.
0: Yo estaba...
1: Se desveló.
0: Yo me desvelé.
1: Porque es classic.
0: Estaba ocupado.
1: Yo también estaba desvelada.
0: Bueno, este es un comportamiento muy tóxico, que algunas parejas tienen, lamentablemente. Hoy hablaremos de líneas rojas, esas red flags que dicen ahora. Que, bueno, pues son los límites que uno le pone pues a los comportamientos tóxicos de una relación, ¿no? Que algunos son más pasables que otros, pero a lo mejor tú tienes una red flag, por ejemplo, en el caso de Andrea, el no fumar, ¿no? Es un clásico.
1: Ah, bueno, total.
0: Que no fumes.
1: Yo
0: si
1: no.
0: fumas, pues...
2: Nunca más.
0: Nunca más.
1: Bueno, iba a decir...
0: No, ya. Pero no lo digas, no es necesario.
1: No puedo decirlo.
0: Esa puede ser una red flag, ¿no? Otra, pues que en mi caso, pues que no me den libertad. Que a mí como no me den libertad, no puedo.
1: A ver, Penedo, que esté muerto.
0: No puedo.
1: Si no está muerto, todo me vale.
0: Respira. Todo va bien.
1: ¿Respira?
0: Todo va bien.
1: 18 años, sí. Ya está, para adelante. Sí, vale.
0: Bueno, 18... Bueno, es que...
1: Más de 18.
0: Exacto. Bueno, que hablaremos de eso, pero tenemos más cositas.
1: Hombre, pues sí, porque tendremos seguramente alguien que nos contará algo relacionado con alguna red flag que se ha pasado o no en el consultorio de Luis Royán.
0: Vuelve el consultorio de Luis, un martes
1: bueno,
0: más.
1: Pues la Penedopedia, el presuntamente rumor y todo.
0: Y música, mucha música.
2: Muchísima.
0: Que es la esencia de este programa, porque aquí... Solo, tus números uno, los 40 clásicos. ¿Cómo es? Está la corista que no para, ¿eh? Katy Perry decías, ¿no?
2: Katy Perry, Radio Futura o Guru Josh.
0: Guru Josh.
1: Pues Gurruchaga.
0: En un ratito repetimos la generación 40 de ayer y hoy en la Penedopedia ya os aviso.
1: ¡Sí!
0: ¡Nos vamos a Japón!
1: ¡Otra vez!

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1: Pero, ¿qué tienes que ver con Raquel?
2: Que Raquel es mi suegra.
1: Ah, es tu suegra. O sea, te las tengo que entregar a ti, sí. Tú se las entregas a ella.
2: Sí.
1: Vale.
2: No, no, ella me las entrega a mí, perdón. ¿Dónde me estás llamando?
1: Yo estoy en Madrid.
2: Estuve
1: en Vietnam.
2: No, dime que no eres Javier Penedo. Vergüenza no eres.
1: ¿Cómo? ¿Quién dices? ¿Quién es Javier Penedo?
2: ¿Me lo estás diciendo en serio?
1: ¿Quién? ¿En serio? Hola, Maribel.
2: Te vas a hacer llorar. ¡Uy, qué fuerte!
1: Te persigo en tu vida, ¿eh? Maribel, hoy cumples los 40 más 10.
2: Sí, los 40 más 10.
1: ¡Felicidades! Sí, soy yo. Ay, que estás emocionada, imagino.
2: Hola, pero en serio...
1: Se me ha...
3: Si es que, a ver, hay que explicarlo todo, sí. Javier Penedo.
2: Lo escucho todo, y pienso, va.
1: Bueno,
2: no me muevo.
3: Es que, a ver. Claro, ¿os habéis encontrado alguna vez en algún viaje en Vietnam? ¿Querías
2: sí.
3: hacerte una foto con Javier Penedo?
2: ¿Cierto?
3: Porque te da vergüenza.
2: Cierto.
3: Y no ibas sola en ese viaje,
2: gracias,
3: ¿verdad?
1: ¿Con quién ibas sí. tú en ese viaje?
2: Con mi marido.
3: Rubén, adelante.
4: Bueno, pues... Ay, hola, mi amor.
1: Yo soy tu lobo.
4: Ana. Sí. Oye, decirte que aunque aún no te conozco mucho porque eres mujer y solo llevamos 30 años juntos,
1: solo.
4: Sí te conozco lo suficiente para saber que eres la mujer de mi vida, la mejor madre, la mejor amante y la más guapa del mundo. Que para mí siempre serás aquel bombón al que iba a buscar al instituto y acompañaba a casa para que no se me derritiese por el camino, ¿vale? Nada, así que espero seguir siendo tu fiel compañero de viaje en la vida y recorrer el mundo a tu lado los años que nos queden, disfrutando de nuestro increíble hijo y nuestra maravillosa familia.
1: Joder.
4: Y que te quiero mucho, corazón. Hala, supera.
1: Hostia, lo que te ha dicho, Raquel.
2: Gracias, Rubén, cielo, te quiero muchísimo. No me lo esperaba.
1: Ahora a ver si consigues la mochila, ¿no? A ver si consigues la mochila de los 40 Classic.
2: A ver.
1: Vas presumiendo ahí al cole de emisora. Venga. Cuatro preguntas, 40 segundos, ya sabes. Venga, hay que ir muy rápido. Y tienes un comodín que es Rubén, tu marido, ¿vale? Venga, el tiempo empieza ya.
3: Maribel, ¿en qué disciplina deportiva relacionas a Fernando Romay?
2: A baloncesto.
1: Correcto. Si te hablo de Leonardo, Rafael o Michelangelo, Donatello, ¿quiénes eran?
2: Artistas del Renacimiento.
3: Sí, también.
1: ¿Y además?
3: Dibujos animados.
2: Las tortugas ninjas.
1: Correcto.
3: ¿Cómo se llamaba el canal privado que emitía de forma codificada si no pagabas el canal privado?
2: Canal Plus.
1: Correcto.
2: Canal
1: Plus. Y completa la letra. Voy cruzando el río. Sabes que te quiero, no hay mucho...
2: ¿Dinero?
1: ¡Correcto! ¡Se lleva la mochila!
3: ¡Se lleva la mochila!
1: Maribel, felicidades, enhorabuena.
2: ¡Gracias, no me lo puedo creer!
1: ¿No sabes la ilusión que nos hace? Que haya gente tan feliz como tú.
2: Gracias.
1: Y gracias a los dos por escucharnos.
2: Gracias, sirenitas. Es un
4: gracias
2: amor.
4: A vosotros, chicos.
2: Todas las mañanas, ¿verdad?
1: Muchas gracias por hacerlo.
2: En el coche,
3: Maribel, no te cansas gracias. De nosotros. No te cansas de nosotros.
4: No.
2: Me encantáis.
1: Oye, gracias a los dos, de verdad,
2: gracias,
1: ¿vale?
2: Gracias, Rubén,
1: chicos.
2: Gracias, cariño.
1: Un besazo.
2: Te quiero muchísimo.
1: Adiós.
2: Adiós.
4: Hasta luego.
1: Adiós.

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2: Bueno, os lo había prometido ya hacía semanas, yo creo que varias semanas.
3: Sí, pero a mí que hables de este país nipón.
2: Sí, Japón.
3: Y no haya la base.
2: Claro, aquí está, lo tengo por aquí.
4: Este país nipón no está bien hecha la expresión, pero bueno.
3: En el país nipón.
4: En el país nipón, eso sí.
2: Japón.
4: Japón.
2: Hoy nos vamos de nuevo a este país que adoro por muchas cosas, pero que también tiene su lado oscuro.
4: Hombre,
2: también
4: claro.
2: Tiene
3: que también lo adoras.
2: Sus cosas. No, no, en este caso no. Hoy os voy a hablar del karoshi.
4: Karoshi.
2: Que es el coste que tiene la cultura laboral japonesa. El coste tóxico, ¿eh? Porque Japón ya os he contado aquí que es admirado pues por su limpieza, por su disciplina, por el orden, por muchas cosas. Por su, bueno, modo de vida en ocasiones. Pero de todo esto...
3: Dale.
2: Es que está ahí la... Está la Lailo.
4: Habría que grabar esta sección, Jaime.
3: Sí, sí,
2: venga,
3: verdad.
2: ¿Cómo es? No.
3: Bueno, este es el lado oscuro de Japón.
4: Karoshi, me encanta la palabra, parte italiano, karoshi.
2: Bueno, es la cultura laboral tóxica donde el descanso, es que allí el descanso es visto como una traición. El karoshi es un término japonés usado para describir las consecuencias fatales provocadas por el exceso de trabajo y el agotamiento extremo. Os voy a contar el caso, uno de los casos más extremos, más llamativos y más conocidos allí, que es el de una mujer llamada Matsuri Takashi. Matsuri Takashi.
4: Matsuri Takashi.
2: Con solo 24 años, acumuló más de 100 horas de trabajo extra en un mes.
4: Madre
2: más de 100 horas extra en un mes.
4: Todas las que tú debes, Jaime.
2: Las jornadas extremas y la presión constante afectaron su salud física, lógicamente, su salud emocional, llevándolo a tomar una decisión fatal en Navidad de 2015. Ya imagináis cuál
4: ya,
2: es esa decisión, ese desenlace.
4: Ya.
2: Bueno, pues ese caso expuso ese lado más oscuro de esta cultura laboral en Japón y ha abierto un debate nacional sobre los límites del trabajo allí, porque es verdad, está visto como una traición el no trabajar. Ya sabéis que allí las huelgas, por ejemplo...
4: A la japonesa, que
2: claro,
4: le llaman.
2: Claro, son al revés, ¿no? Se trabaja más todavía.
4: Para hiperproducir y que eso cree un perjuicio a la empresa.
2: Entonces, pues bueno, es una sociedad con muchas cosas buenas, pero también tiene su lado oscuro como este fenómeno que esperemos que se regule, porque no todo en la vida es trabajo.
4: Es una pena, ¿eh?, que alguien tenga que sembrar precedentes con ese ejemplo tan lamentable y que cambien las cosas, ¿no? Tendrían que cambiar antes.
2: Bueno, pero esto también ha ayudado a la sociedad japonesa a reflexionar y espero que sea el inicio
4: totalmente
2: de un cambio allí para algunas cosas, para algunas, porque en otras las hacen muy bien. Otras.
4: Bueno, viva Japón.
2: Viva Japón. Y el Olailo japonés.
4: No, ahora ya no. Ya pasó.
2: Seguimos. Pasó. Ponemos música, la de los 40 Classics. Solo tus números uno.
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1: Cerquita de las 7 de la mañana, 6 en Canarias. Good morning de martes, amaneciendo ya en todo el país. Y hoy, hablando de un concepto muy moderno, que es lo de las red flags, líneas rojas, que se puede aplicar a muchas cosas en la vida, ¿no? Que al final son límites, ponerle límites, que tenemos que ponernos todos, porque si no, pues claro, nos deshacemos por dentro, ¿no? Si no le pones límites al trabajo, si no le pones límites a tu pareja, si no pones límites a, pues lo que sea, a tus vicios, pues claro, pueden acabar contigo, ¿no?
2: Sí.
1: Y es importante eso, marcar límites. Hay gente que sabe hacerlo, hay gente que no, o hay gente que vamos aprendiendo, como todos, a base de leches y a base de historias o, bueno, pues de aprendizajes de la vida. Hoy queremos saber cuáles son tus red flags, pues, sobre todo a la hora de encontrar pareja, ¿vale? Que esto ha ido a más con el paso del tiempo, porque
2: claro,
1: ya es difícil encontrar pareja, es complicado que cuadre, pero es verdad que, bueno, pues hay cosas que son más manejables o que puedes aceptar en cierta manera. Yo qué sé, por ejemplo, estoy pensando en que seas un poco más o menos desordenado en casa, o que, yo qué sé, que, bueno, pues tengas una afición que te permita, que no te permita estar mucho tiempo con tu pareja. Eso, bueno, pues
2: también
1: se puede dialogar y negociar, ¿no?
2: Te digo una cosa, Javier Penedo, todo esto ha evolucionado mucho.
1: Sí.
2: Afortunadamente, porque, yo qué sé, me estoy pensando en los años 50, años 60.
1: Sí,
2: la mujer no podía tener red flags, tenía que tragar y aguantar lo que había.
1: Y una relación no está para aguantar a
2: ya
1: nadie.
2: Está. Entonces, claro, ha evolucionado todo fabulosamente y ahora tienen red flags mujeres y hombres.
1: Hombres, claro,
2: ¿eh?
1: Todos.
2: Claro.
1: ¿Cuál es la tuya? Yo qué sé, desde comportamientos celosos, tóxicos, desde el control, ¿no? De que esto son cosas muy serias, que hay detrás mucho machismo, mucha posesividad de las relaciones y demás, pues hasta cosas
2: posesión,
1: más banales, ¿eh?
2: Sí.
1: Pues yo qué sé, eso. Que no haga nada en casa, que
2: claro,
1: sea un vago en casa, que no fume, que sea poco aseado.
2: Que no practique deporte.
1: Que no practique deporte,
2: sí.
1: Yo que sé, que ronque. Hay gente que dice que no, si ronca, no. Por ejemplo.
2: Claro, que le huelan los pies, red flag.
1: Red flag total.
2: Claro.
3: Que sea de Coruña, por ejemplo.
2: Red flag, claro, sí.
1: Bueno, hay gente que sí, que tiene cosas con los acentos, no, que lo lleva muy mal.
2: Según qué tipo de alimentación tenga.
1: También,
2: claro, hay gente, claro.
1: Y también abrimos el debate si nos
2: que
1: pasamos.
2: Que sea Javier Penedo.
1: Bueno,
2: red
1: eso
2: flag,
1: es red flag para
2: claro,
1: ti total,
2: claro.
1: Vamos. O sea, por supuesto. Que sea muy pesado, muy pesada, que sea muy intenso, muy intensa. Yo qué sé, ¿cuál
2: que
1: es la tuya?
2: No, que no le guste la comida de tu madre.
1: Por ejemplo,
2: ¿vale?
1: Que yo qué sé, si tú eres amante de los animales, que no le gusten los animales.
2: Completamente,
1: es una red flag total,
2: completamente.
1: ¿No? 616-850180. ¿Cuáles son tus condiciones o tus límites a la hora de encontrar pareja? ¿Todo vale para ti? ¿Da igual? ¿No? ¿Tienes un, bueno, pues eso, un límite muy establecido? ¿Cuál es el más, yo qué sé, curioso que conoces? Que a lo mejor no es tuyo, sino que conoces a una amiga, amigo, familiar, compañero de curro, compañera, pues que eso, le ha dicho a su novio o a su pareja de que o esto o te dejo.
2: Eso es.
1: Que esto pasa, ¿no?
2: 616-850180, 616-850180, se me ocurre, Javier Penedo, por ejemplo, alguien soltero que conoce a alguien y dice, mira, de mi familia son también los de Morning Box.
1: Sí.
2: O lo escuchas o
3: muy
2: aquí no hay nada que hacer.
3: Bien,
2: Morning Box, los 40 clases, cada mañana.
1: Muy bien.
2: Eso tiene que ser así.
1: Por
2: y
1: eso
2: si no,
1: no
2: te gustan, red flag, adiós.
1: Pero es que a ti, tú, claro, los que por eso no tienes novio tú. Claro,
2: ¿por qué?
1: Porque escuchan todos la competencia, joder.
2: ¿Qué competencia?
1: Claro,
2: ni que,
1: verdad,
2: que ni dices.
1: Es verdad, de verdad.
2: No, los míos no escuchan ni la radio.
1: 616-85.
2: Me apura, no sabe ni leer.
1: 0180. Porque así son más fáciles para ti.
2: Domables.
1: Venga.
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0: ¿Sabes qué? Nunca olvides a esa persona que te enseñó en el trabajo cuando eras nuevo y no sabías nada. Otras te contratarán, pero pocas tendrán la paciencia de guiarte y protegerte. Sobre todo cuando te equivoques. Un saludo a toda esa gente que enseña en el curro. Las 7, las 6 en Canarias.
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0: Ya notaremos hoy la subida térmica, rozaremos los 30 grados en algunos puntos y esto va a ir a más en la semana. Andrea, good morning.
2: Good morning, Javier Penedo, buenos días. Y ya te adelanto que en algún día de esta semana, el más caluroso, llegaremos a un pico ya de 37 grados en algunos puntos. Ya pues un verano, como decíamos ayer, ya muy anticipado. Hoy martes, jornada bastante estable, algún chubasco puntual que puede darse en zonas del sur de Galicia, del noreste de Cataluña, en zonas de Girona, por ejemplo. En el resto de España, cielos con intervalos de sol y nubes y temperaturas que van subiendo en la jornada de hoy.
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0: Estamos pendientes de dos tiroteos, uno en Estados Unidos con 5 muertos y otro aquí, en El Ejido, en Almería, con 2 muertos. ¿Qué ha sucedido, Isabel de Luce? Buenos días.
3: Buenos días. En el del municipio andaluz hay al menos otras 4 personas heridas de gravedad, entre ellos 2 menores de edad. La policía sigue buscando hasta ahora al autor de los hechos. Apuntan a que es un varón que se ha fugado y sospechan que es familiar de alguna de las víctimas. En Estados Unidos ha sido frente a una mezquita y la policía lo investiga como un crimen de odio porque más tarde han encontrado 2 cadáveres de unos jóvenes de 18 y 17 años en un coche cercano al centro. Se sospecha que se han suicidado. Además, la Consellería de Educación de la Comunidad Valenciana propone una subida progresiva de 200 euros mensuales en 3 años a los profesores. Es la última baza a la que se agarra para tratar de poner fin a la huelga indefinida de todos los ciclos que dura ya una semana. De los sindicatos convocantes, 4 lo toman como un punto de partida para seguir negociando a partir de hoy, pero uno de ellos pide más concreciones y critica además que se haya incorporado la ley que consideran limita al valenciano en las aulas.
0: ¿Qué ha pasado con este grupo?
3: Pues que Aqua ha anunciado que se va a separar definitivamente. Supongo que todo el mundo sabrá, pero son los autores de la canción Barbie Girl.
0: Sí, está, que está sonando.
3: Efectivamente.
0: Bueno, ¿y por qué se ha separado? ¿Se sabe o no? ¿Ha habido bronca o qué ha pasado?
3: No se sabe, han hecho un comunicado. Y bueno, pues al final nos quedamos sin el grupo que hizo uno de los mayores éxitos de los 90, que no estuvo exento de polémica.
0: Sí.
3: Porque la empresa que era dueña de Barbie denunció diciendo que dañaba la imagen de la muñeca y que sexualizaba al personaje. Al final, sí, la justicia le dio la razón al grupo, dijo que era pues una parodia.
0: Claro.
3: Y luego, pues hace unos años la volvimos a escuchar con todos los días, en todos los sitios la escuchábamos por la película de Barbie.
0: La peli de Barbie, claro,
3: que ahora se separan.
0: Sí, bueno.
3: Pero la canción quedará.
0: Sí, esta y esta. Yo ya tengo aquí a mi querida Barbie Girl cada mañana al micrófono.
2: Y tú eres mi Ken Moreno, Javier Penedo.
0: Gracias, Isa. Chao.
3: Chao, buen día.
0: ¿Cómo están las carreteras?
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2: Tenemos un accidente ahora mismo en Salamanca, en la A62, en parada de Rubiales, sentido a Valladolid. Además, entradas habituales a Madrid, lo peor, a 2 Torrejón, a 42 en Parla, a 6 Majadahonda, Barcelona, a P7 en Villafranca del Penedès, sentido Girona, C58 Montcada y Reixac y San Quirze del Vallès, la C32 en Viladecans y la A2 y B23 en Sant Joan Despí. Y por último, en Sevilla, en la A49 en Tomares.
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0: Solo tus números uno en los 40 Classic, también cada mañana. Canciones que conoces, que siguen sonando bien después de tantísimos años.
2: Javier Penedo,
0: dime.
2: Tengo a mi padre.
0: ¿Qué?
2: Y a mis 4 tíos
0: llegando,
2: metidos en una furgoneta.
0: Llegando.
2: Camino a Madrid.
0: Llegando. ¡Qué

0: mucho mejor, Lo Rodríguez, y calorcito que llega esta semana, ¿eh? Ya vamos a tener un verano anticipado.
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0: En los 40 Classic, esta mañana, hablando de Red Flags, que esto, los Classics, claro, eran los límites que uno le ponía, pues, a su pareja, que hubo unos tiempos en los que, lamentablemente, esto no existía, pero afortunadamente, ahora sí, y cada vez más. De hecho, yo creo que está muy bien poner límites, pero hay gente que la lista de condiciones se le va un poquito de las manos.
2: Excesiva,
0: ¿eh? Y luego se quejan de que no tienen pareja, claro.
2: Puede ser.
0: Que quiero que tenga buen cuerpo, que coma sano, que no, que tenga pelo, que tenga menos de 40 años, que tenga no sé cuánto, que cobre 100.000 al año, que no sé qué. Entonces, claro, a ver, es que claro, las posibilidades se van...
2: Cómprate un robot, claro. Cómprate un robot y hazlo a tu imagen y semejanza, ¿no?
0: Una de las cosas, yo siempre digo, ¿no?, de estar con alguien es aceptar lo bueno y lo malo. No todos somos perfectos, hasta cierto punto, obviamente, Sí, pero hay gente que no acepta nada, ¿verdad, cariño?
2: No, sí, Javier Pedro, esas cosas ocurren.
0: Ocurren, ¿eh? Vamos a ver, las red flags, los límites que le ponéis vosotros a las relaciones.
3: Good morning, clasiqueros. Juani desde Valencia. Hola, bueno, Juani. Yo pondría la condición, ¿sí?, de que no fuera fumador. Porque si fuma, no lo soportaría.
4: Pues para mí una red flag importante, porque bueno, yo soy viudo y desde hace 16 años,
0: sí,
4: y me llevo muy, pero que muy bien con la familia de mi difunto marido. Entonces, no, una red flag total, okay, es que no acepté que yo tengo pues una vida paralela con mi familia política, bueno, y que me llevo muy bien con ellos.
0: Perfecto.
4: Y bueno, pues tuve una relación con un muchacho que no lo entendía y por eso fue una red flag, pero total. Así que nada, pero ahora mi Javi de ahora, que no es Javier Penedo, es Javier Romero, mi Javi, es un encanto y se lleva fantásticamente. Y de hecho tengo dos suegras, su madre, la Antonia, y mi suegra, la Conce, que es la madre de mi hijo.
0: Pues muy bien, los Javi somos buena gente, los Javi somos buena gente en general, o sea que...
5: Son comprensivos.
0: Somos comprensivos.
2: Mi Javi.
0: Somos abiertos, Javi, en general. O sea que...
5: Son así.
0: ¿Qué? ¿Por qué me miras así?
2: No, porque te estás aquí vendiendo como
0: no
2: si fueras un Porsche.
0: Oye, se dice Porsche.
2: ¿Vale? Panamera. Y te digo, aguanta Panamera. No, y entonces te digo una cosa.
0: ¿Qué soy, un sandero ahora?
2: No, estás muy bien, Javier Pedro, pero también tienes tus cositas, ¿eh?
0: Todo el mundo tenemos nuestras cositas. No somos perfectos. Y vivan las imperfecciones.
2: Claro.
0: Sí, lo bonito de querer bien,
2: sí,
0: es cogerle hasta cariño a las imperfecciones del otro. ¿Estás hoy?
2: Peleona.
0: ¿Cuáles son tus red flags? Venga, 616-850180. Ahora llega Evanescence con otro de los números uno en la lista, Bring Me to Life. Y hoy tendremos consultorio, como cada martes, el de Luis Royan. No te lo pierdas. Good morning.

0: Bueno, ahí estaba Nick Kershaw, Wouldn't It Be Good, sonido ochentero. Y en un ratito te pongo a Queen, ¿vale? Ración de Queen en los 40 Classic, en este 19 de mayo. Bueno, hoy viene Luis Royán, ya os lo decimos, os lo decía hace un ratillo. 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
1: Y además hay una cosa que tú no sabes, Javier Penedo, es que el otro día se puso en contacto conmigo tu hermano.
0: Ah, Alejandro, otra vez.
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0: qué bueno está todo.
1: ¿De dónde es?
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0: Sí.
1: No.
2: En serio.
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2: Mucho se está hablando de este nuevo día. 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Día.
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0: Cielo azul en prácticamente todo el país, salvo en el norte, en algunos lugares de Cataluña, pero es que viene una semana de verano anticipado. Andrea Sánchez, good morning.
2: Good morning, Javier Penedo, buenos días. Pues sí, ya lo tenemos aquí, porque es que vamos a llegar a los 37 grados en los próximos días en algunas zonas de España. Hoy, de momento, en este martes, 30 grados, Andalucía, Extremadura, Castilla-La Mancha, Murcia, Comunidad Valenciana, superando los 25 en zonas del centro, de la vertiente mediterránea y en Canarias, y unos 20-25 de máxima en zonas del norte y de Cataluña. Y el resto, pues la radiografía que has hecho tú, Javier Penedo, algo de inestabilidad en el norte, mucho sol en el resto.
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0: El presidente estadounidense Donald Trump cancela un ataque a Irán previsto para hoy. Iker Sojo, buenos días.
3: Buenos días. El líder republicano ha dado un paso atrás en ese ataque a petición de Arabia Saudí, Qatar y Emiratos. Este mensaje llega después de que Teherán haya asegurado a medios iraníes que ha presentado una propuesta de paz nueva, algo que no ha confirmado desde Washington todavía. En España, los 13 españoles que se encuentran haciendo cuarentena por el antivirus en el Gómez Ulla han vuelto a dar negativo. De esta manera, a partir de hoy empezarán a recibir visitas. Además, el paciente contagiado ya no tiene síntomas, como ha confirmado el Ministerio de Sanidad. Y el lanzamiento de la nueva serie de relojes de la firma suiza Swatch ha creado colas kilométricas y disturbios. Podemos escuchar el altercado ocurrido en Milán, que también ha ocurrido en muchas ciudades, donde ahí se ha formado una gran aglomeración y gente pegándose puñetazos y lanzándose sillas para conseguir ese reloj. Aquí en España se han dado colas en la tienda de Barcelona de hasta 300 personas, pero sin grandes disturbios. Han salido a la venta esta firma de relojes por 400 euros, pero en algunas páginas de subasta supera hasta los 5.000.
0: Una burrada. Ahora están de moda estas ediciones limitadas, sí, que sí. La gente se vuelve loca. Es un acuerdo entre Swatch y Audemars Piguet, otra marca.
3: Eso es.
0: Y eso, cuesta 365 euros el relojito, pero ya hay lugares donde los están viendo 5.000 por él. Uh-huh. Casi nada. Bueno, estamos locos.
3: Casi nada.
0: Estamos locos. Gracias, Iker.
3: Igualmente, buen
0: Chao.
3: Día.
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2: Accidente en Barcelona es de ayer, pero todavía está generando complicaciones retirando el vehículo en AP7, Vilafranca del Penedès, sentido a Girona, todas las entradas a la ciudad condal ya con tráfico lento. Pasa lo mismo en Madrid, nos vamos a Vizcaya, también está complicada la 8 en Baracaldo Basauri, sentido a Donosti, en Almería, 7 Vícar, a Motril, Málaga, 7 Rincón de la Victoria, Valencia, V31 en Silla y en Sevilla, 49 Tomares.
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0: Está viendo por aquí que no es un reloj para llevar en la muñeca. De hecho,
2: es para
0: llevar en el cuello con un colgante aquí. Entonces, bueno, pues esto.
2: Bueno.
0: Las ediciones exclusivas, la originalidad, sí. Estas cosas que hacen las marcas.
2: Sí, sí.
0: Que parece que funcionan. Mm. Ahora, hasta cierto punto. Peleas no, por favor. Peleas
2: Ay,
0: no.
2: Y también que no se les vaya la olla,
0: que,
2: hombre.
0: Que estamos...
2: Bueno, pero mientras hay gente que lo compre,
0: claro.
2: Javier Penedo, claro.
0: Tú no. Yo creo que no.
2: Yo no, mira, nunca llevo relojes, pero no llevo nada, mira, ni anillos, bueno, ni pulseras.
0: Llevas unas uñas.
2: No ves que soy barata yo. Uñas.
0: Y sí. A la hora de comprar también.
2: De gata, uñas de gata.
0: Aquí está, Gaba.

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0: Bueno, ¿tienes alguna línea roja, una red flag para conocer pareja? ¿Eres de los que pone en la descripción de Tinder, si es que tienes Tinder, pues eso, no fumadores, solo gente que le gusten los animales?
3: Más de 1,70.
0: Más de 1,70, la altura, mucha gente que le da mucha importancia a la altura, muchísima. Sí. Hay otra gente que no. Hay gente que no tiene límites.
2: Si no vas a hablar, dale a la derecha, te dicen.
0: Claro.
2: Si no vas a hablar.
0: Si no eres una persona que esté al día de la política o de la información, porque hay gente que no le gusta vivir al día o le gusta vivir apartada del mundo.
2: Sí.
0: Hay otra gente que no. En fin, ¿cuál es tu condición o tus condiciones a la hora de encontrar pareja o esos límites infranqueables? En el caso de la sirenita, solo hay uno bien claro, que sea Javier Penedo.
4: Pues para mí el límite está en alguien que si está cenando, comiendo, está haciendo fotitos, subiéndolo a las redes, no disfrutando del momento, sino de lo que dirán la gente.
0: Sí.
4: Y sobre todo, que te obliguen a salir en las fotos y que las pongan donde a ellos les da la gana, sin tener en cuenta tu opinión. Ese es el límite, vamos, fenomenal que tengo y no lo soporto. Besitos y buen día.
5: Buenos días, clasiqueros. Bueno, pues nada, Héctor desde Madrid.
0: Hola, Héctor.
5: Y bueno, pues la red flag claramente es la mala leche.
0: La mala leche.
5: ¿Ah? El enfadarse por cualquier cosa, no lo soporto.
0: Ya.
5: O sea, no lo soporto. Venga, pasar buen día.
0: A ver, que ya te estás enfadando tú solo con el mensaje. O sea, que a lo mejor la red flag tienes tú contigo mismo.
2: Efectivamente, sí, autoproyectada, ¿no?
0: Es que hay veces que es verdad que hacemos el modo espejo este, ¿no? Que queremos para el otro...
2: Proyectamos.
0: Sí. Nuestras inseguridades, nuestros miedos, nuestros bloqueos, estas cosas.
2: Nuestros prejuicios, nuestras inseguridades, las proyectamos en los demás.
0: Sí.
2: Lo vemos en los demás y no en nosotros, pero realmente
0: claro.
2: Somos nosotros.
0: Sí, sí.
2: ¿No?
0: Y depende muchas veces de nosotros, ¿eh? Muchas cosas, más de lo que imaginamos. Bueno, venga, red flags. ¿Tú tienes alguna, Juanito? ¿Alguna red flag?
3: Bueno,
0: ¿Tú ya estás fichado, te vas a casar,
3: sí,
0: ya lo sabemos.
3: No, pero bueno, yo puede ser...
0: Pero es fácil, ¿eh? En general.
3: Yo soy fácil, pero pues esa... Lo decía antes alguien que decía lo de... Que guíe su vida a raíz del horóscopo, por ejemplo. Para mí eso es una red flag andante.
0: Dice, está loca,
3: porque
0: ¿no?
3: Está tarada, seguramente. Y no sé, así se me ocurría esa. Al principio, desayunando hoy en casa,
0: claro, eso,
3: como
0: ¿no?
3: Sabía de lo que íbamos a hablar, dije, ah, pues sí.
0: Pues
3: esa.
0: Mira, tu madre te está mirando ahora mismo con una cara y
3: no,
0: los ojos asesinos.
3: No, porque mi madre no guía su vida.
2: No
0: pero le da importancia
3: no,
0: y cree en el horóscopo.
3: Dice, si no eres del ascendente Júpiter, tú y yo seguramente no vayamos
0: bien. O sea, si te leen las manos y te dicen que te va a ir mal en la vida.
3: Eso,
2: lo que más me gusta de Juanito es que algo que para él era una red flag antes,
0: sí.
2: Yo se lo explico y se lo hago ver y desaparece la red
3: supuesto.
2: Flag. Me encanta.
3: Se llama
0: manipulación.
2: No, de eso nada.
3: No,
2: Juanito
3: claro,
2: ha abierto
3: no.
2: la mente muchísimo
3: sí,
2: desde
3: sí,
2: que
3: sí,
2: me conoce
3: sí,
2: a mí.
3: Sí,
2: me
3: sí,
2: encanta
0: abrirle
2: la mente a Juanito.
0: Vas ahí cerebralmente haciendo
2: claro.
3: Soy su marionetilla.
2: He hecho de él un hombre mejor.
3: Eso es verdad.
2: Y contigo también, Javier Penedo.
3: Bueno, aunque no lo quieras
0: un hombre, dice.
2: Dos hombres mejor y yo cada vez peor.
0: 616-850180. ¿Nos cuentas si tienes alguna red flag, alguna condición a la hora de encontrar pareja? ¿Qué es lo que no soportas o para ti es algo infranqueable? Llegan Ana Torroja, nos

0: cuánto arranca la gira de Ana Torroja el 20 de junio en Murcia. Recorrerá varias ciudades de nuestro país. A ver, Juanito, ¿qué me quieres contar?
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0: bienvenido. No hemos entrado a tiempo.
1: Pues mira, ¿quieres que te diga lo que ha pasado? Te voy a contar lo que ha pasado. Juanito no le funciona el cargador del iPhone.
2: Le estaba explicando y entonces que estábamos lo aquí tengo hablando, sucio.
1: Claro, me está el enchufe.
2: ¿Qué no sabe un sudamericano
1: sí,
2: en YouTube?
1: No, claro, es verdad.
2: Sales,
1: hay videotutoriales para sí. todo. Pero...
2: hay que soplarle.
1: Sóplale, a ver si así te carga. Bueno, venga, vamos allá.
0: Venga.
1: Ahora sí, una, dos, tres y...
3: ¡Oh! Presuntamente rumores.
0: Vamos a hablar de una artista que a mí me encanta, siempre me ha encantado, siempre la he apoyado, y es Shakira.
1: Shakira.
0: Shakira, que está otra vez de actualidad, ¿cuándo no? Y es que...
1: Ahora la apoya todo el mundo menos Hacienda, ¿verdad?
2: No, Hacienda la apoya ya.
1: Ya la apoya, bueno, claro, la apoyamos todos.
0: Hacienda, claro, tras 8 años va a recuperar 60 millones que le tiene que devolver el fisco español.
1: Más intereses.
2: ¿Vale? El fisco,
0: ¿vale? Bueno, como de Hacienda, vaya, porque, bueno, sí. pues ha ganado al final tenía razón ella, parece ser.
1: Fíjate
0: bueno.
1: cómo somos que durante tantos años sí. Se le ha acusado públicamente siempre de defraudadora, porque es una defraudadora, porque no sé qué, no sé cuánto. Y fíjate, al final
0: presuntamente,
1: no tenía razón.
0: Claro, porque al final las cosas hasta que no son en firme, bueno.
1: Pero ya te cae el San Benito y ya la gente te juzga.
0: Ella está de actualidad porque ya sabéis que va a ser la voz de la FIFA 2026, del nuevo mundial, ¿vale? Con un tema que se llama Die Die, ¿vale?
1: FIFA World Cup.
0: Eso, me encanta porque ella ya fue actualidad en el 2010 por el Waka Waka, que también le puso voz, que ella ha dicho que no se arrepiente nada de ese momento porque gracias al Waka Waka Moment nacieron sus dos peques, sus dos hijos, bueno, del fruto de su relación con Gerard Piqué,
1: sí,
0: ¿vale?
1: Piqué va al Mundial, ¿no?
0: Y
1: no
0: ahora...
1: ¿No está en la selección? ¿No está en la selección?
2: Piqué está retirado ya.
1: Ah, vale, vale.
2: Es el presidente de Andorra.
1: Vale,
0: no me interrumpas más para dar informaciones que no están contrastadas,
1: bueno.
0: ¿Vale? Por favor.
2: Die, die.
0: Die, die.
1: Esta es la nueva canción de Shakira para el Mundial. Bueno, que va, está, está feliz con esa gira, ¿no? Maravillosa,
0: bueno,
1: con la deuda de Hacienda saldada.
0: Y lo mejor de todo es que has asistido a las oficinas de Telemundo en México para hablar de esto, sin imaginar que Shakira terminaría flechada de su entrevistador, el modelo y presentador mexicano Clovis Llenou, que el chico es bastante mono y claro, ella se la ve en las imágenes que se queda prendada. Es como si viera aquí Shakira, se quedaría prendada de Javier Penedo.
1: Claro, no,
0: pues lo mismo, pero con este hombre de Telemundo. Se queda así, mirándole, como si hubiera visto a Dios.
1: ¿Y tú? ¿Es guapo el chico?
0: El mono es mono, sí.
1: ¿Sí? ¿Más
0: guapo?
1: Que
0: Piqué. Tú eres más guapo, Javier Penedo. A ver, Piqué también tiene lo suyo, ¿eh?
1: Sí.
0: Piquetón.
1: Ganas de ver a Shakira ya en septiembre en esa residencia que hará en Madrid con los 40.
2: ¡Arriba el Mundial!
0: ¡Vamos
2: arriba
0: con el Mundial! Venga, que gane el mejor, España. La roja.
1: Ojalá, ojalá, ojalá.
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1: ¿Has dicho piquetón?
0: Pero si es que de todo el mundo es conocido, Javier Penedo.
1: ¿Ah, sí?
0: Eso,
1: ¿sí? ¿Ah, sí?
0: Claro.
1: ¿Lo has comprobado?
2: No lo sabía yo.
0: En persona no, pero se ve.
1: Ah, se ve.
0: Y se ve.
1: Fíjate
0: real.
1: Que se fija, ¿eh? Fíjate.
2: Like is like.
1: Fíjate.

0: 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Son las 8, las 7 en Canarias. 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
1: Atención, por favor, mucha atención. Noticia desde Morning Box. Ya podéis hacer oficialmente el cambio de armario.
2: ¡Bien!
1: ¡Ahora sí! ¡Ahora sí! Andrea, buenos días.
3: Good morning, Javier Penedo, buenos días. Sí, pues es que realmente vamos a tener temperaturas que van a necesitar de esa ropa más liviana, porque llegaremos a los 37 grados en algunos puntos de España en próximas jornadas. En este martes, algo de lluvia y de tormenta en el sur de Galicia, en el nordeste de Cataluña. En el resto de España tendremos intervalos de sol y nubes y temperaturas que, como tú también comentabas, pues van a ir subiendo y vamos a necesitar esa ropa más fresquita.
1: Ya la manga corta, las bermuditas, el calorcito que llega.
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1: Juan Manuel Moreno asegura que tiene margen para gobernar en solitario, pero tendrá que entenderse con Vox tras el rechazo de la izquierda a abstenerse. Alejandro Benítez, buenos días.
4: Buenos días, Penedo. Tras el paso por las urnas, la resaca electoral sitúa el foco en los despachos. La Junta Directiva del PP andaluz analiza unos resultados que obligan a Moreno a entenderse con los de Santiago Abascal sin aclarar todavía si cederá ante exigencias como la prioridad nacional. Unos pactos que se trasladan también a Castilla y León con Fernández Mañueco, mientras el bloque de la izquierda intenta rearmarse a contrarreloj ante el avance de las derechas. Todo esto ocurre mientras Génova activa la maquinaria para las generales, prometiendo un cambio de rumbo basado en valores, pero evitando pronunciar la palabra Vox. Cambiamos de asunto. El presidente catalán Salvador Illa y el líder de RC, Oriol Junqueras, se reúnen hoy en el Palau de la Generalitat para sellar el acuerdo de presupuestos de la comunidad. El pacto allana el camino para aprobar las primeras cuentas de la legislatura e incluye tres puntos clave: el impulso de una línea de tren orbital para conectar el área metropolitana a Barcelona, el control mayoritario del consorcio de la zona franca y la creación de una sociedad mixta para ejecutar las inversiones del Estado de Cataluña. Y curiosa iniciativa para el Mundial de Fútbol que arranca en 23 días. Toronto, que albergará 6 partidos del torneo, va a distribuir de forma gratuita casi 600.000 preservativos y 200.000 lubricantes entre los visitantes. El Departamento de Salud Pública de la ciudad canadiense invertirá cerca de 200.000 euros en esta campaña de prevención sexual. Los condones contarán con diseños exclusivos inspirados en el fútbol.
1: Ah, edición limitada, además. Me ha gustado esto, sí. Me ha gustado. No es la primera vez que sucede, también en las Olimpiadas, por ejemplo, lo hacen. Y por lo que sea, siempre se agotan.
4: Y eso que dicen que las Olimpiadas en las camas no son muy buenas.
1: Ya, pero bueno, hay mucha
4: tensión. Pero bueno, hay que liberar.
1: Gracias, Alex. Chao.
4: Gracias a ti.
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3: Tenemos un accidente en Guipúzcoa, a uno Legorreta, sentido a Donosti, también otro en Sevilla, AP4 en Lebrija, sentido Cádiz, también en Valencia, otro accidente más, V31 en Sedaví y otro de salida de Barcelona por la A2 en Cornellá. Además de eso, entradas y salidas habituales de los principales núcleos, muy complicada en Vizcaya, la A8 en Baracaldo y Basauri, sentido también a Donosti.
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0: deleitándose con nosotros y nuestra música, con ese temón ochentero, I'm so excited. 8 y 10, 7 y 10 en Canarias. En un ratito llega Luis Royán, como cada martes, con el consultorio de Royán. Y además viene acompañado ese consultorio, no solo de una oyente o un oyente que tiene algún problema y que pide ayuda, algún conflicto emocional, personal, laboral, sobre todo de pareja, casi siempre es de pareja o de cuernos y estas cosas, a ver qué nos trae hoy. Y
1: algo, luego, tiene, algo tiene, algo tiene. Lo he escuchado, ¿no? Lo he escuchado.
0: Ah, es que yo no lo he escuchado.
1: Y algo tiene
0: algo
1: ahí.
0: Tiene ahí, ¿no? Y luego vendrá pues el VIP de la semana también, ¿vale? El Classic VIP que nos trae Royán, famosa, que pedirá su clásico favorito. No te lo pierdas. Bueno, hoy estamos hablando de las llamadas red flags, que son esas líneas rojas, esos límites que tú tienes a la hora de encontrar pareja, esas condiciones que por ahí no pasas, ¿eh? Por ahí no pasas, por lo que sea. Si no, si yo qué sé, si no hace deporte, si no se alimenta bien, si hay gente que, por ejemplo, no soporta que esté enganchado a la consola todo el día alguien, ¿eh?
2: Claro,
0: que esté ahí
2: claro.
0: Viciado con el móvil o con otras cosas, ¿no?
2: Sí, sí.
0: Hay gente que es más adaptable que otra también, ¿eh? Y gente que es más fácil. Hay gente que también vive en pareja y no hay tanta dependencia y cada uno hace su vida y son más felices así. Hay parejas que están todo el día juntos y que están haciendo todo juntos. Esto depende. Cada pareja es un mundo, decía.
2: También te digo una cosa, hay personas, por ejemplo, que son más sedentarias o, por ejemplo, más hogareñas, y personas que son más nómadas y más de viajar, ¿no?
0: Sí.
2: Claro,
0: total.
2: Son dos tipos de personas para hacer una pareja complicada, ¿no?
0: A veces intentamos compaginar cuando somos personalidades muy diferentes y es muy complicado.
2: A ti te gustaría ir en una camper y viajar camperizado.
0: Y, a mi motel,
2: y yo no, claro, pues ya tenemos un problema.
0: Exacto,
2: claro.
0: Exacto. Bueno, pues tú en la yo en la camper y tú.
2: Tú a Boston y yo a California.
3: Good morning, clasiqueros. Pues bueno, yo, Estefanía, desde Madrid.
0: Estefanía, hola.
3: Bueno, yo soy patata casada, pero a raíz de hace unos cuantos años algunos novios, para mí la red flag se situó claramente en el yoísmo.
0: Yoísmo. Ajá.
3: Es que yo, y al final no te dejan meter baza.
0: No. Bueno, solo
3: yoísmo, no, por favor.
4: Good morning. Bueno, para mí un red flag es cuando se ponen así o hipercelosas, controladoras y así. Eso es lo que, bueno, mi experiencia me ha pasado y no lo quisiera más ahora para una nueva pareja. Ahora, cosas que suman, por ejemplo, que la chica sea bachatera.
2: Ajá.
4: O que viva en Payasá.
0: Claro.
2: Ah, bueno.
0: No, que pronuncie bien Payasá, yo creo, ¿no?
2: En Payasá y bachatera.
0: Que se apellide Sánchez.
2: Claro.
0: Se llame Andrea, trabaje en la radio.
2: Uy, que va, pero yo soy una red flag andante. Mejor que conmigo no, porque yo soy... Bueno.
0: Bueno, oye, los límites de cada uno. Es verdad esto que... Del yoísmo, ¿eh? Es verdad lo del yoísmo. Es que yo soy así.
1: Yo eso ves, eso también lo pongo, Javier Penedo.
0: Claro.
1: Esa gente que dice,
0: yo no
1: soy
0: voy a
1: así
0: cambiar.
1: Y ya no, ya no hay vuelta atrás. Pues, oye, ya es como, pues yo soy así. Pues
0: vale,
1: no.
0: Que tienes tu personalidad.
1: Claro.
0: Oye, todo se puede ir modificando, ¿eh?
1: Todo
0: se
1: puede ir malo. Claro, o sea, si es malo y me dicen, no,
0: totalmente,
1: yo soy así,
0: totalmente.
1: Digo, bueno,
0: totalmente.
1: Intenta cambiarlo.
2: Todo se puede limar, está claro.
0: Hasta Juanito ha cambiado.
1: Sí, sí, claro.
0: Muchas cosas.
1: ¿Quién,
0: has madurado?
1: ¿Quién no cambia con la edad?
0: Hasta
1: Javier Penedo.
0: Es que se casa. Es que Juanito se
1: ¿quién
0: casa.
1: ¿Quién no cambia?
0: No me lo creo. No me lo creo.
2: Everybody's changing.
0: Sí, menos tú. Eso. Bueno, tú sí. Tú, everybody.
2: Yo estoy todo el rato de evolución.
1: Pero qué bonito.
2: Pero si yo estoy transicionando constantemente.
0: Transformado. Cada temporada tengo una compañera nueva.
2: Qué bonito.
0: 616-850180. Gracias por dejarte acompañar una mañana más por nosotros, ¿vale? Escuchamos ahora a Rosario con esta canción que le dedico a su hermano Antonio. Qué bonito.

0: canciones que no tienen fecha de caducidad y que nos ponen una sonrisa en la boca, como esta de Gris. John Travolta y Olivia Newton-John en ese George Wonder All I Want. Por cierto, no sé si habéis visto a John Travolta en Cannes estos días presentando además su primera peli como director de cine. Por favor, Sirenita, tengo un trabajo para ti.
1: Sí.
0: Necesito que localices
1: ¿sí?
0: al cirujano
1: sí.
0: o clínica a donde ha ido, porque con 72 años parece que tiene 25.
1: ¿Tienes pasta?
0: No.
1: Bueno, entonces... Es decir, si tienes pasta, lo tenemos todo solucionado.
0: Vale.
1: Claro, porque es que son no varios procedimientos, ¿eh?
0: Ah, ya los tienes
1: analizados. No te creas que es tomar solo colágeno. No, hay más cosas aquí.
0: Vale, no es deporte, no es creatina.
1: Hablamos mañana en el Rumores, si quieres.
0: Venga, vale, claro, es que claro. Está espectacular. Ahora vamos a subir a nuestro Instagram, en Morning Box, una foto para que veáis cómo está John Travolta.
1: Increíble.
0: Es alucinante.
1: Increíble.
0: Sí. Es la nueva Cher.
1: No, maravilloso.
0: También es verdad que siempre ha sido guapo, ¿eh?
1: Está más joven que su hija, sí. Imagínate. Bueno, mira, te digo una cosa. Hay gente que está contenta con el tiempo, Javier Penedo, pero contenta dicho de aquella manera, porque claro, ahora viene el calor.
0: Sí.
1: Ahora, ¿qué hago con los abrigos? Ya no sé qué ponerme. No es normal cambiar de ropa todo el rato, ni tampoco normal cambiar cada año de seguro para
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1: poder
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0: el 10 de julio vuelven los Stones. Tenemos nuevo álbum de los Rolling Stones. Aquí los teníamos con Start Me Up. Este es el adelanto de su nuevo disco. La canción se llama In The Stars. Sigue manteniendo la esencia estoniana de siempre, de toda la vida, con un sonido más actualizado que me recuerda un poco a los Killers, un poquito. Son las 8:30, las 7:30 en Canarias.
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0: Bueno, pues hoy empezaremos a notar esa subida de los termómetros que llevamos anunciando y comentando desde hace ya días. Andrea, good morning.
2: Good morning, Javier Penedo, buenos días. Estabilidad anticiclónica hoy con bastante sol en gran parte de España, algo de nubosidad y lluvia en zonas del sur de Galicia y en el nordeste de Cataluña, llegando a los 30 grados o superándolos en Andalucía, Extremadura, Castilla-La Mancha, Murcia, la Comunidad Valenciana también, unos 25 en zonas del centro de la vertiente mediterránea y Canarias, y unos 20-23 de máxima en el norte.
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0: La última hora nos lleva a Elegido. Se acaba de entregar el presunto autor del tiroteo que ha dejado 2 muertos. Minerva Marcos, buenos días.
3: Buenos días. Sí, llevaba fugado desde anoche cuando se produjeron los hechos en este municipio almeriense. Los 2 asesinados son los padres del presunto tirador. Además, hay otras 4 personas heridas de gravedad, 2 de ellas menores. Entre ellos, el hijo de 7 meses del hombre detenido. Tanto el bebé como otro de los heridos se encuentran ingresados graves en la UCI. Sobre vivienda, algo está empezando a cambiar en el mercado inmobiliario. No es un desplome ni mucho menos, pero la compraventa de vivienda se ha moderado. Ha bajado más de un 2,5% en el primer trimestre del año, según acaba de publicar el INE. Una tendencia que se ha notado así en los últimos meses. Del deporte, 3 noticias importantes. La primera, que el capitán del Real Madrid, Dani Carvajal, dejará el club tras acabar la temporada. La segunda, que el entrenador del Barcelona, Hansi Flick, renueva hasta 2028. Y la tercera, y más preocupante, el jugador del Barça y de la selección española, Fermín López, ha sufrido una lesión que le deja fuera del Mundial.
0: Una pena. Bueno, pues que se recupere cuanto antes. ¿Y sabemos quién va en su lugar? ¿O todavía no se sabe?
3: Pues ni idea.
0: No se sabe, ¿no? Bueno. En fin, a ver qué pasa con el Mundial este año.
3: Mucho
0: gracias.
3: Ánimo.
0: Minerva, chao.
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2: Accidente en Tarragona que está cortando la P7 en Bañeras del Penedès, sentido a Barcelona. También tenemos el de Barcelona de salida, 2 Cornellà, Sevilla otro, AP4 Lebrija hacia Cádiz y también en Valencia la V31 en Sedaví. Otro accidente más en Murcia, 7 Santomera, sentido Elche. Y el tráfico más complicado ahora mismo en Málaga, A7 Calahonda hacia Marbella, Almería, A7 Vícar hacia Elegido y en Vizcaya 8 Baracaldo y Basauri hacia Donosti.
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0: 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Canciones que conoces, que puedes cantar y que te traen, espero, buenos recuerdos. Como esta de Ace of Base.

0: El límite, mira, hoy que hablamos de red flags, ¿no? El límite entre el bien y el mal, la frontera. Número uno del pop español, pop rock español, que también suenan aquí en Morning Box.
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4: el Luis.
0: El 8. Eso era como llamaba a tu madre, señor. Luis, a cenar, Luis.
4: Por la cara.
5: Luis, exacto. Y terrible es cuando con 376 años te siguen llamando Luisito.
0: Luisito.
4: Ay, me encanta.
5: Luisito. Tira para arriba. Es muy bonito, ¿eh?
0: Por cierto, hablábamos antes de cómo está John Travolta. ¿Cómo está Luis Royan?
5: Hombre, yo estoy para empadronarme en cualquier casa.
0: ¿Cómo?
5: Ahora mismo en la casa de cualquier.
0: Estás libre, ¿no? Estás absolutamente libre.
5: Estoy como los taxis con el piloto verde.
0: Bueno, Luis, nos traes como siempre una consulta aquí a Morning Box de un oyente.
5: Es fuerte, ¿eh?
0: Es fuerte.
5: Cuidadito, porque es fuerte. Porque, ¿sabes lo que me ha gustado de esta llamada? De esta valiente.
0: Sí.
5: Que asume su responsabilidad. No empieza a tirar balones fuera.
0: Ah, muy bien, muy bien.
5: Ha dicho, oye, me he equivocado, como Rosa en cuando estaba en OT.
4: Eso.
5: ¡Uy!
4: Es.
5: ¡Que me he equivocado!
4: ¡Uy! ¡Que me he equivocado!
0: Bueno,
5: ¡uy! ¡Que me he equivocado!
0: Es
5: pues,
0: bueno darse
5: más o
0: cuenta.
5: Sí, hombre, se ha dado cuenta.
0: ¡Qué bueno!
5: Escúchame, cuando escuches la llamada vale. vas a entenderlo
0: todo.
5: Claro, porque no que se dé cuenta, que no tenía...
0: Esto era
5: como la película, no hay salida.
4: A ver,
5: no
4: hay salida. Luis, equivocarse es de humanos, dime. Como sí. Chenoa, bueno, soy humana. Soy humana. Claro.
0: Referencias todo el rato. Venga, vamos a escuchar el mensaje.
6: Bueno, esto es para el consultorio de Luis Royan. Yo tengo muchísimos amigos gays y lesbianas. Los adoro y siempre me cuentan sus experiencias, sus chismes, sus roneos. Y el otro día yo estaba con mi mejor amiga en mi casa, mi novio se había ido de viaje de trabajo a Estados Unidos y... Y yo, bueno, estaba en mi casa con mi mejor amiga tomándonos un vino, jiji, jaja, tal, y de repente hago chas y aparezco a tu lado. El caso es que tuvimos una experiencia sexual, mi mejor amiga y yo.
0: Bueno.
6: ¿Qué pasa? Que para sorpresa de él, llegó antes de lo previsto. Entonces, claro, me pilló en pleno acto.
0: Pillada.
6: Bueno, ya os podéis imaginar. O sea, él con un ramo de flores que me dijo que me quería dar la sorpresa. La sorpresa se la llevó él. Bueno, yo no sé cómo solucionar este problema porque mi novio no quiere saber nada de mí. O sea, no me quiere ver ni en pintura. Ni en pintura.
4: Bueno.
6: La cosa con mi mejor amiga está súper tensa porque, pues imagínate, se siente súper culpable, que la culpa es mía, ¿sabes? Que decir, la culpa tampoco es de nadie, pero en el hipotético caso la culpa es mía, porque ella no tiene nada que ver.
0: Ella estaba libre.
6: Entonces yo no sé qué hacer, no sé si seguir arrastrándome como una cucaracha suplicándole a mi novio que vuelva o dejarlo estar y ya está, hasta aquí, fin, y bueno, se acabó.
0: Bueno.
6: Necesito consejo porque no sé qué hacer.
0: ¡Ay! Las experiencias.
5: Nada tiene de especial.
0: Dos mujeres que se dan la mano,
5: dos
0: claro.
5: Mujeres que se dan pipazo.
0: Yo ya sabes que tengo una mente muy abierta para estas cosas y que no quiere decir nada que tengas una experiencia sexual de este tipo. Puedes mantener una relación con tu novio en cualquier caso. Pero claro
5: ver,
0: él no estaba enterado del asunto.
5: Exacto.
0: Ese es el tema.
5: Y ella deja claro, no que se haya enamorado, sino, oye, que...
0: Que he jugado.
4: Él con el ramo de flores.
5: Pues que adelantó el viaje.
4: Y ahí se encontró todo el jardín.
0: También es verdad que, bueno, luego, antes de opinar nosotros.
4: Sí.
7: ¿Qué opinan los oyentes?
0: ¿Qué opinan los ¿vale? Porque claro, yo tengo aquí, en mi cabeza ahora mismo aparecen muchas ideas y muchas situaciones y muchas posibilidades. 616-850180. 616-850180. ¿Vale? ¿Nos decís qué haríais vosotros en este caso?
5: Claro, porque ella dice, Javier Penedo, ella dice, tengo que seguir arrastrándome como una cucaracha. No es cuestión de arrastrarse,
0: no.
5: Yo creo que si la has cagado como la ha cagado, tiene que luchar por lo que quiere. Ahora,
0: bueno,
5: si la otra parte quiera o no, ya...
0: A veces estas cosas que vemos como cagadas sirven para que se desate una crisis de pareja y que luego venga una buena comunicación, una buena comunicación y llegue una nueva etapa. Bueno, pues con unas nuevas normas o con nuevas cosas, porque las evoluciones
5: evolucionan. Lo que sabe tu cuerpo,
0: evolucionan.
5: Javier Penedo, lo que sabe tu cuerpo.
0: Efectivamente.
5: Dios mío de mi vida.
0: La experiencia. En fin, en un ratito os escuchamos, ¿vale? Y escuchamos también el VIP de la semana.
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0: Zephyr David. Casi las 9, las 8 en Canarias.
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0: Bueno, a ver. Vamos a escuchar a los oyentes, Royan.
4: Por favor, lo necesito porque, sí, claro, bueno, yo y esta chica también.
0: Y esta chica, claro, amiga, que está ahora mismo bloqueada, bueno, arrastrándose como una cucaracha, como ella decía, con su, sí, novio, que le pilló de repente, pues, en una tontería que pasó con una amiga.
5: Bueno, tontería.
4: Tontería.
5: Claro, que habéis tenido todo lo...
0: No, no es que lo... A ver. Creo yo. Otro, no es una relación paralela, no es una cosa de que lleven muchos años, güey. Justo le pilló en el momento menos oportuno.
6: Un desliz.
0: Un desliz, ¿no? Un juego. Bueno, a ver qué dicen los oyentes.
7: Para arrastrarse ya está la serpiente. O sea que a otra cosa, mariposa, otra, si cosa, él no lo quiere entender, claro, ese es su problema, claro, no es el de ella. Bueno. O sea que adelante. Preciosa.
8: Pues el consejo es que tires para adelante y que lo dejes. Él se lo pierde.
9: Hola, buenos días, los 40. Pues nada, si el colega llegó y encontró a su chica allí, pues con otra, pues nada, unirse.
0: Claro.
9: Si, dejan, si no, pues claro, venga, hasta tomar por saco.
10: Hola, buenos días, Morning Box. Yo no creo que haya ningún debate. Ha habido cuernos,
0: sí,
10: y tiene que ya ser consecuente y ya está. Claro. O sea, esto no va de género de sexo, son cuernos. Bueno,
11: a ver, dicen que hay que tomar dieta variada. Y ya lo ha hecho. Ni nada de malo, ¿no?
0: Claro, cinco
12: múltiples
0: frutas,
12: opiniones.
0: Cinco frutas, sí, y verduras, sí, al día,
12: sí,
0: ¿no? Dice.
12: Sí, efectivamente, bien de mano.
5: Porque quien come dos veces.
0: Come... No, quien come callado.
5: Ah,
0: quien
5: vale,
0: come
5: callado,
4: callado, callado, callado.
0: No, a ver, varias cosas. Una, si.
4: A ver, cuernos son. Vamos a ir por partes.
0: Bueno, a ver.
4: Ahí tienes razón, ¿no?
0: Son cuernos, pero también es verdad que no sabemos si ella se lo hubiese contado a él o no. Es decir, no le dio tiempo a comunicárselo, porque tal como nos ha contado la historia, justo le pilló en el momento que había pasado por, sí, primera vez.
12: Entonces, le pilló en el momento,
0: en
12: ahí
0: el momento,
12: en plena mandanga.
0: En plena mandanga, exacto, y no, exacto, le había pasado antes. O sea, no sabemos, hijo, si ella luego, a posteriori, cuando
4: Mari,
0: llegase de viaje,
4: la boca,
0: se lo hubiese,
4: imagínate,
0: contado.
5: Y que él estaba, claro, en el cielo y allí la cobertura no llega en el avión.
0: No,
5: entonces, claro, tiene la excusa.
0: No, bueno, que
4: pero está
0: cosas...
4: muy bien eso que estás diciendo, Javier. Que,
0: claro,
4: se lo pensar, habría contado,
0: claro,
4: ella.
0: Claro, o no, no lo sabemos.
4: Oye, tampoco sabemos.
0: No lo sabemos. Luego, está el tema de que, claro, de cómo pienses tú, si esto es una traición, si no, porque hay gente que, como decía nuestro oyente, vería ahí una oportunidad de juego, ¿eh?
5: Sí, claro.
12: Fuese con un tío, no sé yo, pero
0: claro,
12: bueno,
0: claro. Era otra mujer, entonces, bueno. En todo caso, ¿qué le podemos decir a esta
4: Y luego
0: esta
4: buena hay gente
0: muchacha?
4: Hay gente que también, gracias a nuestros oyentes que están ahí súper pendientes para dar estos maravillosos consejos, variados, eso sí, que decía, oye, que no te tienes que arrastrar más.
0: No.
4: Ha pasado, claro, no lo entiendes. Bueno,
0: no,
4: pues
0: claro,
4: chao.
0: Bueno,
4: hasta
0: claro,
4: luego.
0: Pides, claro, perdón.
4: Lo que pasa
0: dices,
4: que, claro,
0: está,
4: en el,
0: no,
4: corazoncito de cada uno nos mandamos los demás.
0: O lo que comentaba yo antes, que esto a lo mejor sirve para comunicar, oye, pues mira, que he probado esto y me ha gustado. ¿Podemos llegar a un acuerdo o no? ¿Qué puede pasar?
4: Y hay otra,
0: ¿no?,
4: parte de la que no hablamos, que también solucione la historia con su amiga, que al final
0: también
4: es su amiga, ¿no?
0: También, también.
12: Pero qué amiga.
0: Bueno.
4: ¡Qué amiga!
0: ¡Amiga! Bueno, vamos a escuchar al VIP de la semana que nos traes hoy, Luis, ¿vale?
4: Un clásico.
0: Un clásico en toda regla.
13: Hola, buenos días. Este es el contestador automático de Luis Royan en el Morning Box de los 40 Classic.
14: Buenos días, clasiqueros. Soy Andoni Ferreño. Qué gusto, qué placer compartir contigo, con vosotros, esta mañana. Y me gustaría compartir también una canción que marcó mucho mi vida. El autor, Mike Oldfield. La canción Moonlight Shadow. Ese gran profesional que es Luis Royan. A por ello.
0: Te digo una cosa, Luis. Andoni.
4: Gracias, Andoni.
0: Andoni te habla y te fecunda, ¿eh?
5: ¿Sí? Qué vozarrón tiene Andoni. Sí, sí.
4: Como,
5: qué guapo.
4: Como decía una gran amiga mía, decía, qué buena voz tiene.
0: Sí,
4: Andoni,
0: tiene una voz muy bonita.
5: Es guapísimo Andoni Ferreño. Era muy guapo. Tiene su hijo que está haciendo de reportero, sí, en informativos, ajá, creo que es.
4: Él está haciendo mucho teatro y le va estupendamente.
5: Pues qué maravilla.
4: Porque es un clásico.
0: Un abrazo enorme, Andoni Ferreño. Gracias por escuchar los 40 Classic y otro besazo enorme para ti, Luis.
4: Os quiero.
0: Hasta la semana que viene. Adiós.
4: Chao.

0: más pop de Michael Field, pero preciosa. Este Moonlight Shadow que nos ha pedido hoy Andoni Ferreño.
1: Los 40 Classic son las 9, las 8 en Canarias. 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
0: Sol y temperaturas que se acercan ya al verano. Andrea, good morning.
2: Good morning, Javier Penedo, buenos días. Tiempo bastante estable para este martes. Además, con chubascos puntuales en zonas del sur de Galicia, en el nordeste de Cataluña, en el resto bastante estabilidad. Hoy vamos a llegar o superar los 30 grados en las horas centrales del día en Andalucía, Extremadura, Castilla-La Mancha, Murcia y la Comunidad Valenciana.
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0: Tenemos noticias de última hora. Toñi Fernández, buenos días.
3: Buenos días. Lo cuenta el Confidencial, pero ya son varios medios los que se hacen eco. La imputación del expresidente del gobierno, José Luis Rodríguez Zapatero, por blanqueo en la Audiencia Nacional, en la causa de la operación Plus Ultra, que investiga el cobro de comisiones ilegales y el lavado de fondos. Es la primera vez en la historia de la democracia de este país que un expresidente del gobierno es investigado en una causa por corrupción. Además, tenemos novedades en torno al brote de ébola detectado en África. La Unión Africana eleva más de 100 las muertes asociadas al ébola y declara la emergencia continental. Es que además, el lugar donde se ha declarado ese brote, la República Democrática del Congo, es especialmente complicada para hacer frente a la enfermedad por los precarios sistemas de salud y por la inseguridad. Los brotes de ébola son recurrentes en la zona, en esa zona del planeta, llevan 17. Un detalle más, 6 de los casos sospechosos y un paciente norteamericano van a ser trasladados a Alemania para recibir tratamiento. Y la prensa francesa, en concreto el prestigioso diario Le Monde, nos cuenta que sigue habiendo mayordomos y no cobran mal, en torno a 3.500 euros brutos al mes. Lo peor, horario de 7 de la mañana a 10 de la noche sin apenas descanso, porque tienen que estar muy pendientes, por ejemplo, de que las brasas estén listas para que una de las 500 fortunas de Francia tenga su carísimo pescado al punto a la hora de comer. Todos estos detalles los da un joven francés de 24 años que ahorra muchísimo porque vive en una casa anexa en una villa en Saint-Tropez, sin coste alguno, comidas incluidas, y dispone de un coche de empresa de lujo. Detallito, el combustible va incluido.
0: 3.500 brutos al mes como mayordomo.
3: Sí, 2.700, pero todos para ahorrar.
0: Juanito, no, y tú, mayordomo de La Sirenita, gratis.
4: Imagínate,
2: gratis, no, que le paga esta empresa, hombre.
0: No, no, de ti, no, el mayordomo tú, tuyo.
2: No, pero viene incluido en el servicio, Javier Pinedo.
0: Gracias, Toño.
3: Un abrazo, hasta luego.
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2: Pues las carreteras están bastante complicadas, muchas incidencias. En Murcia, accidente A7 Santomera hacia Elche, Valencia, V31 en Sedaví. En Sevilla, P4 en Lebrija hacia Cádiz. También tenemos en Barcelona de salida a la A2 en Cornellá. Y retenciones importantes también en Toledo, A42 Illescas hacia Madrid. Vizcaya 8, Baracaldo hacia Donosti. En Valencia, la V31 en Catarrocha. Y Almería A7 en Vícar y Viator. Sentido ha elegido la primera, la segunda sentido a Murcia.
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0: Ánimo con el atasco.

0: ¡Qué maravilla de canción! Rolling in the Deep, Adele.
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0: ¿Puedo contarle una cosa? No sé si me estará escuchando o no me estará escuchando.
2: Cuenta.
0: Pero Tony Sánchez, sí, le mando un abrazo desde aquí.
2: Sí.
0: La primera vez que escuchó esta canción, la escuchó conmigo en un despacho. Y le gustó mucho. Bueno. Y no sé si estarás, Tony, escuchando. Recordarás aquello que dijo. Luego, a las dos o tres semanas, hicimos una reunión con todo el grupo de la emisora por entonces.
2: Sí.
0: Y dijo, vamos a empezar a poner una canción que ha propuesto Penedo, que es el Rolling in the Deep de Adele.
3: Music Hunter.
0: Bueno,
3: estaba,
0: no, le agradecí mucho eso, de verdad.
2: Ya que estás hablando de Tony Sánchez, que el otro día se lo dije yo en persona, en el concierto de la Plaza Mayor en San Isidro, por los 60 años de los 40, pillé a Tony Sánchez y le dije, Tony.
0: ¿Ah, pillaste a Tony Sánchez?
2: Sí.
0: ¿Y dónde te lo llevaste?
2: A ningún lado, allí estábamos con Edu Naranjo, y le dije, yo nunca me olvidaré,
0: nunca me olvidaré.
2: Estoy aquí.
0: Gracias a él.
2: Gracias a él, porque el primer mail de comunicación que yo envié aquí fue a él. Y él pues ya movió los hilos. Bueno. Pero gracias a Tony Sánchez,
0: yo estoy
2: aquí.
0: Y gracias también por el apoyo que nos
2: tremendamente
0: tienes.
2: Agradecida.
0: Bueno, hoy estamos hablando de red flags, de líneas rojas en las relaciones. Ayer nuestro colaborador Andreu Casanova, que podéis escuchar cada lunes con las cosas de Andreu, nos hablaba de eso, de las red flags en pareja, de todo tipo. ¿Cuáles tienes tú?
4: Buenos días, chicos. Pues yo no soporto a la pareja chicle, es que no la soporto.
0: ¿Pareja?
4: Eso de estar mandándome 4.400 mensajes al día y todas esas cosas, controlando si estoy en internet, si no estoy, con quién hablo, con quién no hablo. Eso a mí me da mucha pereza. Y después, los animales, que no le gusten los animales, para mí ya no vale.
5: Buenos días. Niveles de Tenerife en esta mañana primaveral. Yo lo que no soporto es el olor a sobaquera. Lo siento.
2: Ah, hombre, bueno, por favor.
5: Me puede. Ya. La limpieza y el desodorante.
0: El higiene, la higiene.
5: Está
0: ¿no?
5: a la mano de todo.
0: La higiene es importante para mucha gente. A otra gente le da menos importancia, pero bueno, yo creo que es algo básico, ¿no?
2: Es que yo no entiendo, y una cosa que no entiendo, Javier Penedo, yo puedo entender que, bueno, que cada uno tiene su manera de su higiene, pero dice, no, es que me ducho, yo no me pongo desodorante, solo me ducho ya, pero es que si solo te duchas,
0: ya,
2: el olor acaba saliendo,
0: sí,
2: entonces, y vives
0: luego
2: en sociedad.
0: Luego también es verdad que,
2: ¿vale?
0: Oye, si haces deporte, es normal que sudes también y que tengas un poco de olor, es normal, pero te duchas,
2: sudo,
0: te lavas y ya
2: yo
0: está.
2: Yo sudo, Javier Penedo, y huelo
0: bueno,
2: a rosas.
0: Pero tú eres un ser de otra.
2: Yo soy sirena.
0: Eres una sirena.
2: Claro,
0: entonces, claro, la gente normal suda y huele, ¿sabes?
2: Sí,
0: los,
2: pero si vas bien protegida,
0: bueno,
2: no hueles tanto.
0: Y luego hay gente que no solo no es que no soporte los olores, es que ciertos olores hasta le pueden hasta gustar.
2: Bueno, pero eso ya son filias,
0: bueno,
2: que ya está en otro modo. Ya, pero no
0: gente
2: en el metro a las 9 de la mañana.
0: No, eso no. En
2: claro.
0: público no. Y en la oficina tampoco.
2: Claro, claro.
0: Higiene. En fin, 616-850180.
2: Jaime Penedo, el defensor de las causas perdidas.
0: No,
3: todo
0: a mí,
3: vale.
0: A mí los olores
3: vale.
0: No me ponen, no me gustan. O sea,
2: todos
0: yo creo que
2: los
0: huela bien
2: olores
0: la gente.
2: Son válidos.
0: No, pero oye, que también, oye, que puedo entender que un día huela mal. Yo qué sé, si estás eso, corriendo una maratón y tienes a una pareja que le gusta correr maratones, cuando llega todo sudado, toda sudada, pues es normal que no huela a flores. Es normal, una
2: sí,
0: duchita
2: pero
0: y limpio.
2: Estás poniendo un caso extremo.
0: Claro,
2: claro.
0: Otra cosa es que sea diario.
2: Si tú vienes del metro por la mañana, no has venido de ningún maratón.
0: No, no estamos hablando de eso.
2: Es que eres un...
0: Eso.
2: Eso.
0: ¡Guarro!
2: Eso.
0: Dilo, guarro, guarro,
2: guarro.
0: Y lo de la pareja chicle es verdad, ¿eh? Hay gente muy controladora en ese sentido. Que está todo el día con el móvil. ¿Dónde estás? ¿Qué haces? ¿Dónde estás? ¿Dónde vienes? ¿Por qué no me respondes? No, eso no.
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0: Es escuchar esta canción y ver a Nacho Cano como un loco a los teclados, pero a cuatro manos, a un lado para el otro. Y Ana Torroja, siempre bonita en el medio, dándolo todo, cantando este barco a Venus, Mecano.

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0: Más de 2,5 millones de personas han visto la peli de Michael en España ya. Sigue arrasando en taquillas, acerca a los 1,000 millones de facturación, convirtiéndose en el biopic más visto próximamente de la historia. Si sigue así, porque está a punto de alcanzar ese hito.
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0: 9:30, 8:30 en Canarias. Con sol amanecemos en casi todo el país y temperaturas que hoy se van a acercar a los 30 grados, pero van a ir a más. Andrea, good morning.
2: Good morning, Javier Penedo, buenos días. Estabilidad, al menos en lo meteorológico, porque hoy vamos a tener bastantes, digamos, cielos soleados, algo de intervalos de nubes, lo que sí que vamos a tener algo de precipitaciones en el sur de Galicia y en el nordeste de Cataluña. Temperaturas increchendo, atención, porque para las próximas jornadas podemos alcanzar los 37 grados.
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0: Es la noticia de la mañana y la del día y la de los próximos días seguramente. La última hora sobre la imputación al expresidente socialista José Luis Rodríguez Zapatero. Minerva Marcos, buenos días.
3: Buenos días. Zapatero ha sido citado a declarar como imputado por delitos de organización criminal, tráfico de influencias y falsedad documental relativo a presuntas operaciones mercantiles supuestamente ficticias en el marco de la causa que investiga rescate público a la aerolínea Plus Ultra. Tendrá que declarar el próximo 2 de junio en la Audiencia Nacional. Ahora mismo, además, la UDEF está registrando su oficina. Es la primera vez en la historia de España que un expresidente es imputado por un caso de corrupción. En Cataluña, el govern del socialista Salvador Illa y el líder de Esquerra, Oriol Junqueras, acaban de escenificar con una foto en el Palau de la Generalitat el reciente pacto alcanzado entre ambos para aprobar los presupuestos. A Illa todavía le queda cerrar otro acuerdo con los comuns, cuyo apoyo es necesario. Y Shakira ha sido noticia en las últimas horas y no por su música. La justicia da la razón a la artista colombiana en la última batalla que tenía contra la Hacienda española, que le reclamó 55 millones de euros por no tributar aquí en el año 2011. La Audiencia Nacional concluye que ese año la cantante no era residente fiscal en nuestro país y anula las sanciones que le impuso la agencia tributaria. Es un proceso independiente a la otra causa en la que ya fue condenada por la tributación en los años 2012, 2013 y 2014. Shakira ha celebrado esta victoria y criticado que durante 10 años se la haya considerado culpable.
0: Esta es la canción de Shakira para el Mundial. Y es verdad esto que prejuzgamos siempre, ¿no? Durante 10 años la hemos acusado de que ha defraudado Hacienda.
3: Ojo, pero solo es un año, ¿eh? Sí, que los otros ha sido condenada, ella lo admitió.
0: Ah, vale.
3: Claro,
0: vale,
3: solo 2011. Solo los 2011, demás, vale, ya está condenada. Ya,
0: vale, y está la deuda saldada, imagino.
3: Me imagino.
0: Bueno. Oye, que se ha medio enamorado, eso dicen, ¿no? De Clovis Nieuwnow, que es un presentador de radio, un locutor de radio.
2: De Telemundo.
0: De Telemundo. Mm. Que no es por ser malo.
2: Sí.
0: Pero yo le veo cierto aire a Piqué.
2: Bueno, cierto puede ser aire. Su prototipo.
3: Mira, que sea muy feliz, que le no, vaya que sí. Muy bien.
0: No, bueno, no sabemos si esto va a ir para adelante o no.
2: ¿Tienes un poco de envidia, Javier Penedo?
0: No, no, no. Que sea feliz Shakira, solo quiero eso.
3: Exactamente.
0: Y que nos siga haciendo felices al resto.
3: Total.
0: Gracias, Minerva.
3: Chao.
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2: Sigue el accidente de Valencia en la V31 en Sedaví y otro nuevo en Guipúzcoa, 15 Andoain, sentido a Donosti. Los demás accidentes han caído, pero tenemos que hablar de retenciones importantes. En Madrid, a 1 Las Tablas, a 2 Canillejas, a 4 Butarque, a 42 Getafe. También en Barcelona, bastante complicada la P7 Vilafranca del Penedès hacia Girona. En esa misma vía, en Barberá del Vallès, a Tarragona, C58 Moncada Reixac. Málaga, A7 Calahonda hacia Marbella y por último en Pontevedra, dos puntos conflictivos. AG57 en Sancibrán, sentido a Bayona, y AP9 en Redondela, sentido a Portugal.
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2: Estoy expectante, yo, Javier Penedo.
0: Fíjate qué canción tan apropiada para un día como hoy, porque ya están aquí esos días de verano. Amaral.

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3: Bueno, a ver, es una generación de hermanas, la de hoy. Es Mai la que quiere felicitar a Ana, que es quien cumple los 40 más 10, pero en realidad aquí hay cierta corrupción a esto. Voy a ser claro.
4: Sí.
3: Porque es una llamada un poquito interesada. Es una felicitación porque Mai quiere conseguir la mochila para su hijo, que
4: claro,
3: a su vez es el ahijado de Ana.
4: De Ana,
3: Ana
4: la
3: es la madrina, ¿vale? Entonces la mochila no quiere que sea para Ana.
4: La mochila está muy codiciada, Javier Penedo.
3: Claro,
4: es un regalazo.
3: Porque no se vende. No se
4: claro.
3: Vende, no se vende. Entonces, claro.
5: ¿Sí?
3: Hola, buenos días, Ana.
5: Hola, buenos días.
3: Buenos días. Mira, tengo un paquete aquí, una mochila, un regalo. Nada, no estoy timbrando y no hay nadie en casa.
5: No estoy en casa, pero puedo llegar en 10 minutos.
3: ¿En 10 minutos? Bueno, pues 10 minutos. Sí. ¿Hay una cafetería por aquí cerca o algo para tomar algo que me apetece?
5: No, pues cerca de mi casa no hay ninguna cafetería.
3: ¿Me apetece una palmerita así de chocolate rica, estas pequeñas?
5: Esto... Esto me huele a mí a que mi hermana está haciendo algo raro.
3: Estás dando mucha información.
5: No me pregunta por palmeras
3: claro,
5: ni por
3: nada,
5: cosas
3: ¿verdad?
5: Así.
3: Claro. Yo es que soy muy de preguntar, ¿sabes? A ver, sí, Ana, te has pedido del día porque hay algo que celebrar, ¿no? ¿O qué?
5: Claro, claro. Porque
3: claro,
5: es mi cumpleaños y para celebrarlo.
3: ¿Cuántos cumples?
5: 50.
3: ¿Los 40 más 10?
5: Los 40 más 10, sí.
2: ¡Felicidades!
3: Sí, Ana, que somos los de la radio. Yo soy Javier Penedo.
4: Hola, Ana, soy la Sirenita.
5: Lo sé, hola, buenas.
3: Y aquí está Juanito también,
5: Pero no había conocido la voz.
3: Ya. Fuiste cayendo poquito a poco con la llamada, pues, te está preguntando muchas cosas. Este repartidor sí, es demasiado cachondo.
4: Este señor que me está hablando a mí de palmeras de chocolate. Claro.
3: Bueno, hablabas de tu hermana, ¿no? ¿Por qué piensas que
5: sí,
3: es tu hermana?
5: Porque es la única que es capaz de hacer estas cosas.
3: Ah.
5: Y porque aparte mi hermana tiene un hijo, que es mi sobrino, que es muy fan de vuestro programa.
4: ¡Qué maravilla! Luis, ¿verdad?
3: Luis, vale.
5: Luis, es súper fan.
3: Pues efectivamente, no vas mal encaminada, ¿eh?
4: Además, hasta su hermana tiene, es de lo original que es, hasta el nombre lo tiene original. ¡Mai! ¿Qué tal?
6: Hola, buenas, ¿qué tal? Buenos
4: adelante,
6: días.
4: Adelante.
5: Mai, bueno, te voy a matar, lo sabes, ¿verdad?
6: Lo siento, pero chicas, que 40 más 10 no se cumplen todos los días. Que me hace mucha ilusión poder felicitarte a través de las ondas. Y el viernes te felicito ya en persona y te voy a dar un súper abrazo. Porque, ay, es que si echo la vista atrás, no hay ni un solo momento importante en mi vida en el que tú no estés ahí.
3: Ay,
6: eres,
3: bonito,
6: oh, eres mi refugio, mi hermana, mi confidente, mi amiga. Te admiro profundamente. Y me siento muy afortunada de poder compartir mi vida contigo. Y que te quiero con toda mi alma. Que feliz medio siglo. Que a por otros 50 más. Y que las veamos juntas y los disfrutemos juntas.
5: Bueno, 50 más igual son muchos, ¿eh?
3: Bueno, para desestabilizar la relación entre hermanas, tengo que decirte, Ana,
5: sí,
3: que en realidad en el correo electrónico tu hermana Mai nos escribe: el único objetivo de esta llamada es que mi hijo se lleve la mochila.
5: Se lleve la mochila,
3: no
5: ya
3: le,
5: me
3: no le veo fallos al plan, dice.
5: Bueno, pero mi sobrino es como un señor de 40 años encerrado en un niño de 10, ¿eh?
4: Le queremos
3: conocer,
4: joven, que veniros a la
3: joven
4: radio un día, por favor.
3: Claro, claro, claro. Bueno, Ana, ya sabes cómo funciona esto. 4 preguntas,
5: sí,
3: 40 segundos. Tienes el comodín de tu hermana que puedes utilizar una vez. El tiempo empieza ya.
4: Ana, ¿qué ha dedicado su vida profesional Carlos Sainz?
5: Al automovilismo.
3: Sí,
4: correcto.
3: Correcto. ¿En qué disciplina escolar encontrábamos el cartabón, la escuadra, el compás?
5: Dibujo técnico.
3: Sí, correcto.
4: ¿De qué color eran las páginas de aquella guía telefónica profesional donde venían todos los contactos de empresas?
5: Amarillas.
3: Páginas correcto, amarillas, correcto. Y completa la letra. Como diría Michael Jackson, mamasé, mamasá, mamá.
4: ¿Mamá, cu?
5: Sacusa o algo así, pero comodín, por
3: venga,
5: si acaso.
4: ¡Mai!
6: Mamasé, mamasá, mamasacusa.
3: ¡Correcto! Mochila. Bueno, tú o Luis, no lo sé. ¿Eh?
5: Bueno, se la regalaré a mi sobrino.
3: Luis.
5: Si la criaron esta, se la regalaré.
3: Queda dicho por la radio, Luis, así que si queda dicho
6: muy
3: por
6: bien,
3: la radio, hay que hacerlo, ¿eh? Hay que hacerlo. Bueno, pues oye, un beso enorme, muchas felicidades, Ana, gracias por escucharnos.
5: Muchas
3: a
5: gracias.
3: Toda la familia, ¿vale? Un beso enorme.
5: Muchísimas gracias por este rato.
3: Gracias a ti, gracias Ana también.
5: Gracias.
3: Chao.
5: Gracias a vosotros.
4: Y le mandamos un besazo también a Luis.
3: Claro que sí.
4: Claro. ¿Quieres hacerle el regalo más original a alguien que cumpla los 40 o los 40 más 10? 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

0: pasado 15 años de la separación de Rem y Michael Stipe, el cantante y líder del grupo, está preparando su primer álbum en solitario. Ha desvelado el concepto del disco. Dice textualmente, es como el sonido de un árbol que se oye por primera vez. A ver cómo suena.
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0: Menuda mañanita informativa llevamos. Tenemos otra última hora. Toñi Fernández, buenos días.
2: Buenos días, sí, porque acaban de detener al hijo del fundador de Mango, el dueño de una de las grandes fortunas de este país, la número 5, que murió hace año y medio en un aparente accidente durante una caminata en la que la víctima había prescindido de los escoltas que siempre lo acompañaban y solo estaba el padre y el primogénito, que ahora ha sido detenido. Los Mossos de Escuadra han conducido a Jonathan Andic ante la jueza de Martorell que lleva el caso. Hay que sumar la noticia que ha irrumpido hace poco más de una hora, la imputación del expresidente del gobierno José Luis Rodríguez Zapatero por organización criminal, falsedad documental y tráfico de influencias. El PP ha sido el primero en reaccionar en redes exigiendo explicaciones urgentes de Pedro Sánchez, su dimisión, y hablan de gravedad extrema. En Ferraz, en la sede del PSOE, reina el silencio y la cautela. Solo tenemos un tuit de la portavoz socialista de Montse Mínguez con el siguiente mensaje. Palabras, no pararán. Y por ahí van los comentarios en privado. Consideran que todo esto forma parte de una operación contra el gobierno de coalición. Mientras, sobre el terreno, ahora mismo la UDEF está registrando el despacho de José Luis Rodríguez Zapatero y también tres empresas. Una de ellas, la de las hijas del expresidente del gobierno. Y de alguna manera tenemos que salir de aquí. El 70% de la fruta consumida en España contiene residuos de plaguicidas, lo cuenta La Vanguardia, que añade un importante detalle. Los alimentos importados tienen casi el doble de residuos que los productos locales. Con todo, la inmensa mayoría de las muestras, el 99%, cumple con la normativa.
0: Lavar mucho la fruta y la verdura, básico.
2: Y consumir,
0: ¿no?,
2: producto local, locales, que es lo que recomienda, vale, los ecologistas, que son los que han hecho, Ecologistas en Acción, este estudio.
0: Perfecto. Bueno, pues ánimo con el día que se avecina complicado, Toñi, informativamente.
2: Yo no he dormido bien.
0: Pues nada, mucho ánimo. Mañana más.
2: Sí, dame ánimo.
0: Ánimo.
2: Mañana te cuento.
0: Ánimo. Chao.
2: Hasta luego.
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0: Oye, que si os satura un poquito el tema político, el tema informativo. Bueno, pues aquí estamos para otras cosas, en los 40 Classic. Para animarte, entretenerte, divertirte. Sí, nos metemos en una capsulita cada día para imaginarnos que podemos ser felices, y lo podemos ser con canciones como esta. Walking on Sunshine, Katrina and the Waves.

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1: Como un lobo, la versión de Miguel Bosé con Bimba.
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1: A las 10 y 10 de la mañana, 9 y 10 en Canarias, a punto de arrancar las 10 de las 10, una mañana más, 10 números 1 sin pausa. Pero antes, vamos a ver qué tres canciones se la juegan hoy en la batalla de los números 1, que tiene como protagonistas a tres artistas que, como diría aquel cantante llamado Francisco, son latinos. El colombiano Juanes, la camisa negra, primera opción para votar hoy en nuestra web.
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1: limón y sal, la mexicana Julieta Venegas.
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1: Segunda opción que tienes hoy para votar. Luis Miguel, el tercero hoy, con esta versión del Dreaming on the Boogie de los Jackson. ¿Será que no me amas? ¿Cuál te gusta más de las tres? ¿Quién merece ganar la batalla de los números uno? Vota en nuestra web los40classic.com y esta tarde Jorge Sánchez, nuestro fiera, te dice cuál gana.

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¿Puede ser esta una de las canciones de amor más bonitas de la historia? Puede serlo, ¿eh? La escribió Mick Jones, integrante de Foreigner, en una madrugada del 84. En una propia crisis personal, intentando encontrar un amor puro. Pero no la cantó él, la cantó otro miembro del grupo, Lou Gramm. Y la canción fue tal el éxito que tuvo que acabaron enemistados por los temas de los derechos de autor. Aunque uno la compuso, la otra el otro la cantó y bueno, pues ambos querían su parte del pastel. Llegaron al conflicto legal, estuvieron 20 años enemistados y al final, bueno, pues llegaron a un acuerdo. I want to know what love is, Foreigner. Una de las mejores baladas de la historia, sonando en los 40 Classic, donde están todas las grandes baladas y más estilos, claro. Porque ahora saltamos de lleno a la pista de baile. Cierro los ojos y me siento bien escuchando esta canción. ¿Por qué? Porque hace unos días todos la coreamos, todo el equipo de los 40 Classic en la Plaza Mayor de Madrid, celebrando los 60 años de los 40.

0: cumplas ese cometido. ¿Sí? Hacerte sentir bien, como dice esta canción. Everybody's free, feel good. Rod Sala cerrando las 10 de las 10 de hoy.
1: Te voy a cortar el fistro de abajo.
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0: Fernandisco.
3: Bueno.
0: Esto es una fiesta cada vez que llegas.
3: Sí. Y yo así lo veo. Cuando has puesto lo de Rojala,
0: sí.
3: La descubrió un DJ británico, ella es de Zimbabue.
0: Mm-hmm.
3: Y se convirtió en una estrella.
0: ¿Qué himno es esa canción?
3: Las dos que tiene, ¿eh?
0: Sí, sí, muy buenas, muy buenas.
3: Everybody's free, are you ready to fly?
0: I'm ready to fly.
3: He venido a cantar aquí porque no tengo oportunidad en ninguna otra parte. Digo, a ver si me dejan cantar aquí.
0: Pero, bueno, nosotros te dejamos hacer lo que quieras.
3: Bonito, claro que sí.
0: Aquí,
3: claro,
0: siéntete libre de hacer lo que quieras.
3: Francisco, vale, muchas gracias.
0: Pero
3: vamos de cada grano.
0: No, es que hoy nos hemos enterado a primera hora de la mañana que se ha separado un grupo que tú creo que coincidiste con ellos en alguna ocasión, que se hicieron muy populares en los 90 con una canción. Eran daneses, quiero recordar, su nombre Aqua. Anda, que no se pinchó esto.
4: Life in Plastic.
0: Barbie Girl.
4: Is fantastic.
0: Justamente tú dices Life in Plastic is fantastic.
4: Es lo que más me gusta de la canción.
0: Claro, ya lo sé.
4: Claro. A ver,
3: hay que ser sincero.
4: Pero el plástico hay que reciclarlo, también te digo, ¿eh?
3: Sí, sí, está muy bien, es muy bien.
0: ¿Te toca reciclar o qué?
4: Hay que reciclar siempre, Javier Penedo, y reciclarse. Claro
0: que sí. Bueno, pues que parece ser que han cancelado un concierto en México y han emitido un comunicado en redes sociales que después de 30 y pico años se separan, que no dan los motivos, dicen que es para mantener viva la buena vibra del grupo. Intuyo que hay algo de fondo.
3: Bueno, si te separas la buena vibra, tampoco te creas.
0: Intuyo que hay algo de fondo, intuyo.
3: Yo los entrevisté aquí en los años 90, ¿sí? Y luego los he disfrutado en varios festivales de los 90s, y bueno, pues si se van, yo creo que uno se dedicará a la puericultura, otro tendrá una librería abierta. No lo sé, pero además eran bastante antipáticos.
0: Antipáticos eran, bueno, pues habría mal rollo, yo que sé, estas cosas que pasan.
3: Sí, si había mal rollo, no lo sé, pero la canción Barbie, que
0: es un himno, y esta también, Doctor Jones, funcionó. Bueno, vamos a seguir acompañándote mientras curras. Bueno, lo va a hacer Fernandisco, como siempre, con un montón de números.
3: Estoy preparado aquí.
0: Sí,
3: con una canción que tiene 52 años.
0: ¿52?
3: Y me preguntarás, ¿qué canción es?
0: ¿Qué canción es?
3: A ver, Don't Go Breaking My Heart de Elton John y Kiki Dee. 52 años.
0: Qué buen rollo sigue dando esa canción.
3: Y qué bien grabada está.
0: Sí.
3: Hola, adiós.
0: Bueno, pues venga, con ella y con muchas más os quedáis. Nosotros volvemos mañana a las 6, 5 en Canarias. Adiós, Sirenita.
4: Adiós.
0: Adiós, Juanito.
5: Adiós, Javier Penedo.
0: Mañana Francino vuelve. Carlas Francino en Morning Box.
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2: 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Son las 11, las 10 en Canarias.

0: Vaya lujo de Maniac de Michael Cimbello, del año 83 y de la película Flashdance, después de Morning Box. Es que es una maravilla. Escuchas Morning Box y ya elevas el espíritu por la mañana. Chapa y pintura. Y a la aventura. ¡Vamos, que nos vamos!
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0: Classic. Con Javi Penedo, con Andrea la Sirenita y con Johnny Borras and the Wailers. ¿Qué tal estáis? Buenos días por la mañana. Maniac era del 83. Esta es del 93.

0: Burning Heaven. Siempre pensé que esta canción decía Burning Heaven. Burning Heaven. No dice Burning Heaven. Anda que yo también soy más simple que el mecanismo de una albóndiga. Que mira qué fácil, ¿eh? Te la metes en la boca, te la comes y no tienes que preguntarte nada. 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
1: 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Yo muy bien. ¿Y tú, y tú, y tú, y tú, y tú, y tú, y tú, y tú, y tú? ¿Qué tal?
0: ¿Cómo vamos? ¡Arriba! Vente conmigo en zapatillas.
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0: 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Año 2005, zapatillas. Obra maestra del canto del loco.
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0: Road de Elton John, disco doble espectacular.
1: Hola. Vamos todos, gente guapa, gente people. Vamos.
0: Ahí tienes, gente guapa, gente people, que estamos ya a día 19. ¡Hala! Que pase todo el mundo ahí. Aquí cabemos todos. Toma, toma. 19 ya. Pronto Navidad. Feliz Navidad a todos.
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0: Dicen que tiene veneno en la piel y que está hecha de plástico fino. Futura.

0: ahora todos y todas cantamos juntos. Like a Virgin. Esta canción la compuso Billy Steinberg. Era para un tío la canción, y al final un ejecutivo de Warner se la presentó la canción a Madonna y dijo: Madonna, esta la quiero yo. Y Willie Steinberg, que era el creador, con Tom Kelly, el compañero, intentaron reunirse con Madonna en innumerables ocasiones y Madonna les decía: ya os pongo en copia y ya os llamaré. Vamos, que no quería saber nada. El rollo presencial, a mí me dejáis en paz, que yo canto la canción, a mí me dejáis. Era un poco así Madonna, ¿eh? Me tiene contento el tiempo. No sé qué ponerme, no es normal. 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

0: ¡Qué barbaridad de canciones te estoy pinchando! El sonido homenaje a la Motown de Phil Collins, de Felipito Collins, Two Hearts, Dos Corazones. A propósito, tengo la agenda tan llena, no la mía, no, la de los 40 Classic, el viernes 5 de junio, en Córdoba, tenemos en la Plaza de las Tendillas una pinchada de los 40 Classic especial Shopping Night en Córdoba con Mónica Ordóñez. Me encontraré de nuevo con Mónica Ordóñez ahí pinchando cancioncillas número uno. ¡Ay, qué bueno!
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10: Son las 12, las 11 en Canarias.

hay que reconocerlo, ya estamos en la segunda hora juntitos en este día 19. Es que parece mentira, pero estamos ya martes. Sí, lo de ni te cases ni te embarques, eso nada, ¿eh? Esas son tonterías de cosas. Ahora viene cuando yo te lanzo una fernandiscada, que no es una fernandiscada, ¿eh? Que esto es verdad, ¿eh? 3 días de ensayo, 14 repeticiones, cuando Jennifer Grey en Dirty Dancing salta a los brazos aéreos de Patrick Swayze. Estaban reventados, tuvieron que estar 3 días dándole cañita. ¡Oh! Eric Carr, me encanta Hungry Eyes de Dirty Dancing.

las buenas canciones nos han traído hasta aquí a los 40 Classic, cuando la escucha solo con 27 años una niña se marchaba. Nada más y nada menos que Amy Winehouse con Su Garganta, una mezcla entre Aretha Franklin y Billie Holiday y muchas más. Tenía en la garganta el talento del soul.

0: Esta no es una canción normal y corriente. What's Up de Four Non Blondes es el tema que Linda Perry hizo y que todo el mundo llevamos en el corazón. Además, te has dado cuenta, las buenas canciones nos han traído hasta aquí. Esta es una de ellas, What's Up de Four Non Blondes, año 93. ¡Ay, qué cosas pasan! ¡Qué cosas pasan! ¿Qué cosas pasan con que tengo que... ¿Qué?
1: ¡Al ataque!
2: Es preparar al mundo para lo que viene, ya que viene al mundo una evacuación mundial.
0: ¡Ostras!
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0: Ya habéis escuchado, ¿eh? A Chiquito y a Carlos Jesús. ¡Joder! Y las naves celestiales que están ahí encima. Estamos dos embrujados, ¿eh? El verdadero jefe es Tino Casal.

0: juntos y juntas cantando el Waterloo de ABBA del 74 Eurovisión. Oh, watching a mini Waterloo. Son un poco chino, ¿no? Waterloo. Waterloo. Na na na, que se ha ido la luz. Qué bueno son ABBA, parece mentira. Oye, también te digo una cosa, el nombre lo tuvieron que comprar. ABBA era de una marca de atún, de Sakatun Tepen de Suecia. Y dices, no es una fernandiscada, que no, que eso es verdad. Tú imagínate, del atún en lata, ABBA. ¿Qué cosas tiene la vida? Yo os digo en serio, hay momentos en que uno no sabe muy bien si va o si viene. O por si se entretiene en el camino. 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

0: hay que reconocer que es una cancionaca espectacular. Western Girls de Neil Tennant y Chris Lopez, Your Boys, que con Bobby Orlando empiezan su carrera con esta canción. Año 86, el productor americano Bobby O hace esta obra de arte. Los meniscos que tiemblen, ¿eh? Y ahora me dirás, ¿y por qué que tiemblen los meniscos? 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
7: Es la una, las 12 en Canarias.

Claro que sí, tercera hora que estamos juntos en esta mañana y la gente que está currando, oye, llama a 50 personas más cada día para que estemos la familia de los 40 Classic más grande, más rotunda. 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Yo creo que sí, ¿no? 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

Vaya pedazo de canción, I Believe I Can Fly. Cuando R. Kelly estaba haciendo esta canción, su canción, estaba haciendo otra para Michael Jackson, que era You Are Not Alone. Y si escuchas las dos canciones, se le fue un poco la pinza y las dos se parecen un mogollón.

que eres de Space Jam, ¿has visto volar a Michael Jordan? Si no, como yo, ¿eh? Oye, ¿has visto alguna vez la lluvia? Es la Creedence.

0: Vaya cancionacas que te pongo, vaya mañanita que me estáis dando, porque antes sonaba Celtas Cortos y alguien me preguntaba, ¿Celtas Cortos también estará en Love the 90s en Madrid? El Love the 90s de Madrid, que es el exacto, el sábado 13 de junio, pues sí, en el escenario pop estará Celtas Cortos, que han cantado el 20 de abril y se me han encogido como siempre. ¡Oh, los corazones! ¿Cómo se, con esas canciones que son... son tan bonitas, son tan increíbles? No es una fernandiscada, ¿no? Que de vez en cuando suelto alguna, también es verdad. Si vas conduciendo ahora y estás currando, tú lo sabes.
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0: 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Yo también quise ser un Backstreet Boys, digo, bailando delante del espejo. Pero... una caca. Mis bailes eran una caca. Recuerdo.

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0: otra de las grandes cancionacas que te llega esta mañana en los 40 Classic y la flipas, y lo flipa tu nena, y te estoy pinchando y la canción es guapas. El Falling de Alice Keys, que tuvo una cena en la Casa Blanca junto a Barack Obama y Bono de U2, que hablarían en esa cena. Fue una cena privada, sin cámaras, ni fotos, ni nada. ¿Qué se diría en esa cena? Me hubiera gustado estar allí. Y no soy cotilla, pero bueno.
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0: Hay que reconocer que la canción Sokolovich es buenísima, ¿eh?
1: Muy buena. What's y además, woman? Qué guapo escuchar estas canciones y que cada uno nos traiga recuerdos distintos, ¿eh? Pero al mismo tiempo compartimos esa experiencia de recordar este temazo de Vaya con Dios.
0: Es verdad que, Bruno, es verdad que lo que hacemos en los 40 Classic es una experiencia. Al final lo que hacemos con la gente es viajar en el tiempo y, sí, y darles a cada uno pues el significado de una canción. Oye, a propósito, sí, ¿has cazado alguna vez algún fantasma?
1: Los he cazado con la vista, pero tampoco he ido con el cazamariposas a que llevo por ellos, ¿eh?
0: Sí, tú coges un botijo mismo y le pones un pito, le pones una embocadura y cazas un fantasma y te pones una luz en la cabeza. Sí, como el Tristan Baker, ¿te acuerdas de Tristan Baker?
1: Claro, y si no, pues eso, una aspiradora en la mochila y como los cazafantasmas, ahí con está tecnología de los 80.
0: Oye, ¿y por qué no? Seguro que alguno succionabas, ¿eh? También
1: pues
0: te digo.
1: Sí, porque fantasmas, a verlos, haylos.
0: Sí, sí, sobre todo hay muchos fantasmas que cuando conducen no ponen intermitentes. Eso sí que son fantasmas.
1: Y luego cuando empieza la temporada de piscinas y playas, bueno, también hay una serie de fantasmas por ahí, ¿eh?
0: Sí, ¿qué te refieres? ¿A que no se lavan los pies y luego se meten en la piscina? ¿O cómo se...
1: bueno, que van paseando por ahí. Pecho.
0: ¿Sabes por qué te he dicho esto de los cazafantasmas, no?
1: No.
0: ¿Por la canción?
1: Claro, esta que viene de Ray Parker Jr.
0: Sí, señor, oye, qué buena canción esta, ¿eh?
1: Me encanta, es divertidísima.
0: La primera película, ¿eh? Las demás no me han gustado, la primera sí.
1: No, la primera es muy buena y con ese elenco de actores y actrices para flipar.
0: ¿Qué te parece? Yo digo Ray Parker Jr. ¿Y tú?
1: Ghostbusters.

0: después de Fernandisco y su mañaneo aquí en tu radio favorita. Saludos del Soco, que empieza con el sonido del futuro de principio de los 80. Da igual si en italiano con Umberto Torchi o en inglés con Branigan.
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0: 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Bueno, en esta primera hora contigo no te vas a arrepentir si te quedas. Kylie Minogue, Freddie Mercury, Chumbawamba, M-Clan, Roy Orbison, Loquillo o Desiree.

solemos decir lo de bailar pegados, las lentas. En inglés, en general, dicen cheek to cheek. Lo dice el propio Chris de Burgh en la letra de The Lady in Red. Y es una expresión que ya había utilizado Frank Sinatra en uno de sus números uno, titulado precisamente así, cheek to cheek. De hecho, cheek es mejilla, así que es como bailar mejilla a mejilla. Y aquí, M-Clan, llamando a la tierra.

Freddie Mercury con I Was Born to Love You. La verdad es que compartía con Queen y el resto de componentes su gusto por el rock, por el funk, hasta por la ópera. Pero con la música electrónica y la música de baile, ya muchas veces lo hacía en solitario. Y aquí está Filippo Neviani, que empezó haciendo versiones de Police por su voz parecida a la de Sting.

0: Hipnótica, Kylie Minogue. Al principio la llamábamos Kylie Minogue, pero luego aprendimos un poquito de inglés. Voy a por más números uno, Classic.
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0: Lu Vega aquí en Classic. ¿Alguien sabe bailar el mambo por aquí? Bueno, improvisar sabemos.
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0: Y aquí llega la banda sonora de Footloose, una de las pelis guapas guapas de la década de los 80, donde la música es protagonista, con Kenny Loggins. Y luego Scorpions para llegar a En Punto y su Wind of Change.

pequeño impulso, una buena canción, una buena sesión, mucha variedad y poca interrupción. Estás en el lugar correcto, en el momento adecuado. 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Saludos, soy Bruno Sokolovich. Hemos empezado nueva hora en Classic con Michael Jackson y seguimos con George Michael. Careless Whisper.

corriendo hacia ti, Whitney Houston, desde la banda sonora del Guardaespaldas, una peli cuyo guión estuvo olvidado en un cajón durante prácticamente 10 años. Los 40 Classic. Fue Kevin Costner

0: El synth pop de la banda alemana Alphaville con su Big in Japan. Nos encanta. Eso sí, la letra aborda también la desesperación de dos amantes atrapados en la adicción en el Berlín de la Guerra Fría. Alienación urbana, decadencia y lucha por la supervivencia.
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0: Eternal Flame de las Bangles en su versión algo más rítmica de Atomic Kitten. En este día primaveral, 19 de mayo del 26, con sol en casi todo el país y alguna nube, pero wow, cosa, ¿eh?
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0: Bueno, ¿qué tal, Classic? ¿Cómo va esta tarde? Espero que bien, ¿eh? Con estas canciones mejor. En esta nueva hora, además de Toni Braxton con su Unbreak My Heart, remezcla de Frankie Knuckles, sonarán muchos clásicos.
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0: 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A ver, no te voy a hacer spoiler de todos porque una de las gracias de que te elijamos desde la radio las canciones que vas a escuchar es que haya ese efecto sorpresa. Pero te voy a decir algunos nombres, como Miguel Ríos, U2, Madonna, o quien suena desde Colombia, Juanes.

0: Nos encanta compartir contigo estos recuerdos y estas canciones como One de U2. Una detrás de otra, sin interrupción. Vienen Bonnie M.
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0: Ojo, que solo es martes, ¿eh? Y ya estamos así con Soul Sister y The Way to Your Heart. Antes, un respiro con Antonio Vega y el sitio de mi rey, creo. Y ahora vamos a respirar un poco la brisa marina de Go West.
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0: Te ha llegado el salitre, ¿eh? Original de Village People.

0: Lo tienes en la punta de la lengua, porque tiene una voz muy característica y esta canción fue todo un número uno. Bad Day es Daniel Pauter. Y en un instante más números uno, aquí en tu radio favorita.
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0: Bueno, pues así empezamos la década de los 90, mirando la tele y viendo ese plano fijo de Sinéad O'Connor con la lagrimilla en Nothing Compares to You. Bueno, la hora de la siesta se terminó y ahora, Peña, esto solo va para arriba. ¿Qué pasa, fiera?
1: ¿Qué tal, Bruno? ¿Cómo estamos?
0: Bien. Ahora ya, pim, pam, ¿qué tienes por ahí? No sé, Chimo Bayo, Paco Pil...
1: Lo que haga falta, y romper fotos como si ni te conan ahí. ¿Eh? A lo loquísimo.
0: Ya ves, la intentaron cancelar, pero ahí está. Sigue sonando en Classic. Bueno, pues nada, un par de temazos y coges los mandos de la Enterprise.
1: Qué bueno, así lo dejas perfecto, bien en bandeja. Da gusto, Bruno, así da gusto, ¿verdad que sí?
0: No se vayan, que Jorge Sánchez tiene el gusto muy fino.
1: Gracias, Bruno, buena tarde, guapo.
0: Hasta mañana.

El sonido de Springsteen, Born in the USA. Bueno, justamente ayer se cumplían 60 años de la primera vez que Springsteen entraba en un estudio de grabación. Era con un grupo que tenía con sus colegas, con 16 añitos, que iban estilo Beatles total, se llamaban The Castles. Pues ayer se cumplían 60 años de aquel histórico momento, aunque en ese instante aún no se sabía. ¡Buenas tardes, fieras! Tenemos la tarde por delante para llenarla de buenos números uno, en los que vamos a ir saltando de década en década, un montón de juegos, el maestro Lucky, en fin, quédate, que lo vamos a pasar bien. 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

0: absoluta obra maestra de Freddy los Chicos Queen, Bohemian Rhapsody, sonando para ti en Classic, y tú vas a escoger, como es habitual, la última canción de la tarde. Para eso tenemos que subir a nuestro ring musical.
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0: La batalla.
2: La batalla.
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0: De los números uno. Hoy tres artistas desde el otro lado del charco luchando por esa medalla de oro. Aquí están los contrincantes.
3: Tengo la camisa negra.
0: La primera opción. La camisa negra de Juanes. Tres latinos luchando en nuestro ring. Algo más pausada, la opción de Julieta Venegas.
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0: Limón y sal.
3: Pues si vas,

0: ¿Será que no me amas? Luis Miguel.
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0: Versionando el Blame It on the Boogie.
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0: Tres latinos.
1: ¿Será que no me amas?
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0: Venga, ve votando y al final de la tarde escuchamos la canción que reciba más cariño. De momento, Nenada Conte, ¿en qué estrella estará?

0: 0180. Entonces ahora te paso a leer la de esta tarde, nuestra clasivinanza, a ver si eres capaz de dar con la solución o la correcta. Y si no, la que se te ocurra, tú la mandas, ¿vale? Con un audio. Ahí nos echamos una risa. Si lo importante es pasar un rato entretenido aquí en los 40 Classic. Bueno, vamos a por la de hoy, va, que dice así. En tu barrio me encontrarás a niños y abuelos atiendo por igual. Te conozco bien, incluso tu historial. No tengo especialidad, pero sé de salud en general. Y de momento eso es todo lo que puedo deciros. Ya podéis ir enviando las respuestas con nota de voz.
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0: Vamos a por nuestra clase vinanza de esta tarde, que me pilla el toro, que hay avalancha absoluta de mensajes, un montón de amigas y amigos participando. Gracias de corazón, por estar ahí al otro lado, bien pegados a la radio.
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0: Ay, bueno, echando humo al WhatsApp. Venga, vamos a por las respuestas. Antes, vamos a leerlo una vez más, la clase vinanza de hoy, que dice así. En tu barrio me encontrarás a niños y abuelos atiendo por igual. Te conozco bien, incluso tu historial. No tengo especialidad, pero sé de salud en general. Vamos a por las respuestas que habéis ido compartiendo. Hola, buenas tardes, ¿qué tal?
2: Yo creo que es el kiosquero o el kiosco.
3: No. Puede ser los dientes.
4: Hola, Classics, Iván desde Lugo. ¿Podría ser la farmacia?
5: Julia es de Madrid, es la farmacia.
6: Soy Yurilia, soy de Valencia, creo que es la farmacia. Mua, mua.
0: Ah, besitos, muy cerca,
7: médico,
0: pero no.
7: Médico de familia.
8: Es el médico.
0: Correcto.
9: O los médicos de cabecera, Hicham de Zaragoza.
10: ¡El doctor!
11: ¿Puede ser el médico de familia?
12: Hola, somos Valle y Sara,
13: desde Marchena, Sevilla.
14: Médico de cabecera.
15: Besitos.
16: El médico de familia.
17: El consultorio de los médicos.
18: ¿Puede ser un médico de familia?
19: Centro de salud del barrio.
20: El médico de cabecera.
21: Pues de Madrid.
22: El médico.
23: José desde Tenerife. El médico de familia.
24: Hola, Jorge, buenas tardes. Somos Manu y Mari. El médico de familia.
25: El centro de salud.
26: Me llamo Gaén de Vigo. Es el centro de salud.
27: El médico de cabecera.
0: Efectivamente, los médicos de familia, que hoy es su día, día mundial. Esos médicos más cercanos, la atención primaria, que tienen agendas imposibles, la verdad, las cosas como son. Bueno, pues hoy es su día, desde aquí nuestro reconocimiento y agradecimiento por ese trabajo. Siempre es el primer filtro para todo. Y nos conocen desde, vamos, desde la más tierna infancia a veces, en algunos casos. Son casi como, pues eso, un miembro más de la familia. Médico de familia. Gracias por esa labor maravillosa que hacéis en los centros de salud. Estáis ahí siempre velando porque estemos bien. Gracias.
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0: ritmo. Ya contando los días que quedan, ¿eh? 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Y nosotros comenzando una nueva hora.
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0: Con más números uno para ti, por supuesto. En este segundo tramo recibiremos al maestro Joaquín Luqui y también jugaremos a nuestros cachitos. Venga, quédate.

0: another in Classic.
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0: Con toda la actitud, desde luego. Bueno, y ahora vamos a adentrarnos en la sección del maestro Joaquín Luqui. Vamos a viajar en el tiempo a la lista de los 40. Sabéis que estamos de aniversario, 60 aniversario de los 40. Bueno, pues hace algunos menos, ¿eh? Hace 34 años. ¿Qué canción lideraba en los 40? Luqui nos lo cuenta.
2: Pedro Almodóvar consiguió que su película Todo sobre mi madre no solo ganara el Oscar a la película extranjera, fue la película con más premios de ese año, más que cualquier otra. Y hace años Pedro conseguía otro de sus grandes, grandes, grandes triunfos con la película Tacones lejanos, donde Luz cantaba Piensa en mí. En la película aparecía Marisa Paredes en una escena muy especial. Luz, número uno de 40, ese año 92, con Piensa en mí.
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0: Entre tú y yo. Ahí estabas tú también cantando un poquito, ¿verdad? Te pillo ahí en el atasco. Bueno, paciencia con eso. Todo pasa, ¿vale? A lo mejor se estira un poquillo la cosa, pero luego ya se pasa, ya está, no te preocupes.
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0: Míralo por el lado bueno. A lo mejor no vas a llegar a la hora, eso está claro. Pero bueno, seamos realistas, ¿eh? Pero, bueno, pues puedes jugar a los cachitos, ya está. Vamos a aprovechar ese rato que tenemos ahí, ¿no? ¿Qué le vamos a hacer? En fin, si te apetece, a través de nuestro número en el 616-850180, invitada, invitado estás a participar en nuestros cachitos, ¿vale? Juego en el que tienes que identificar con solo tres fragmentos de una misma canción, con tres cachitos, uno de inicio, otro de mitad del tema y otro de final. Con esa información sonora tienes que identificar el título de la canción y quién la interpreta. Hoy buscamos una canción del año 72 que suena así.
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0: Ahí lo dejamos. Venga, ¿tienes la respuesta? Pues venga, mándala con nota de voz, corre.
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0: Mira, con palmitas. Ahí, muy bien.
1: Sabes que te quiero.
0: Sí, me gusta.
1: No hay mucho dinero.
0: En nada.
1: Lo he pasado mal.
0: Vamos a resolver ese misterio del Clásica Cachitos de esta tarde.
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0: Lady Gaga cenando con este Poker Face, marcando el ritmo en tu tarde a través de los 40 Classic.
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0: Con este cha-cha-cha. Aquí bailamos todo, ¿eh? Aunque sea mal, me da igual. Si el rato, la idea es pasar un rato divertido, entretenido. Los cachitos que tenemos que resolver ahora. Nuestro segundo juego en la tarde de los 40 Classic. Hace ya unos minutos, ¿eh?, que lo he planteado. Que a lo mejor te has perdido los cachitos. Claro, es que como son tan breves, pues igual lo he puesto. Y justo en ese momento, te has despistado de la radio. No pasa nada. Volvemos a escucharlos, ¿vale? Hoy buscamos una canción del año 1972. Bueno, con el WhatsApp echando humo, un montón de amigas y amigos participando, tratando de identificar esa canción con esos pocos segundos. Nuestros cachitos en la tarde de los 40 Classic. Vamos a por las respuestas que habéis ido enviando. Hola, buenas tardes.
3: Buenas tardes, fieras.
0: ¿Qué tal?
3: La canción de hoy puede ser American Pie. No las tengo todas conmigo.
0: Ay, no. No es Don McLean con American Pie. Más opciones.
4: Yo creo que es Imagine de John Lennon.
0: Tampoco, lástima.
5: Yo escribí Cream Maja de Elton John, pero si no vale, pues nada, no pasa nada. Pero es que es mi inglés.
0: No te preocupes, estás confundido de canción, no pasa nada. Más opciones, hola.
6: Hola, ¿qué tal? La ¿Qué canción tal? De hoy es Rocketman de Elton John. Besitos.
7: Elton John.
8: Rocketman de Elton John.
9: Rocketman, I watch you are queen in a long, long time.
10: ¿Puede ser Elton John?
11: Rocketman de Elton John.
12: El gran Elton John.
13: Soy Diana, llamo desde Tarrasa. Rocketman.
14: Rocketman de Elton John.
15: Rocketman de Elton John.
16: Hola, clasiquero, de parte de Ikigai Dojo es Rocketman.
17: Elton John.
18: Rocketman de Elton John.
19: Está clarísimo que es Rocketman de Elton John.
20: Elton John, Manuel de Almería.
21: Rocketman de Elton John.
22: Rocketman de Elton John. El mi nombre es Cristina, desde La Rápida.
0: Sir Elton John.

0: forma parte de ese icónico disco llamado Honky Chateau, que está de aniversario. Un día como hoy hace 54 años veía la luz ese disco de Elton John. Su tema Rocketman, hoy escondido en nuestro Classic a cachitos.
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Me dice Agustín, oye, qué bien, Technotronic. Perfecto, así estrenando esta segunda hora. Esta no, tercera, ya. Es que se me pasa volando. Tercera hora en Classic. Seguimos rugiendo juntos. Buenas tardes, fieras. Vamos a jugar a las figuras ocultas enseguida. Y también conoceremos cuál es la canción que más habéis votado en nuestra batalla de números uno, ¿eh? Jorge Sánchez. De momento, los 40 Classic. Vamos a poner rumbo a Málaga con Susana Alba y los chicos, Efecto Mariposa y su Por Quererte.

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1: Así es como se llama nuestro tercer juego en la tarde Classic. Gracias por ser parte de esta gran familia. Cada tarde, rugiendo juntos entre las 5 y las 8, las de 4 a 7 en el Paraíso Canario. Vamos a por las figuras ocultas, preparados con el teléfono en mano. Fenomenal, ¿eh? Porque con una nota de voz podrás participar en nuestro juego, ¿vale? Enviando tu respuesta con un audio. Sí, si lo mandas con audio te puedes escuchar por la radio, ¿vale? Entonces vamos a escuchar la pista, a ver si identificas al personaje de hoy en las figuras ocultas.
2: Lo estoy haciendo más difícil porque lo hago sin red, que siempre es más difícil. Ahora, lo que es grande de esto es que el dinero se puede hacer también así, ¡chas! Y que aparezca más grande, o sea, que aumente, vamos, en una palabra.
1: Bueno, ¿y de quién se trata?
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1: En unos minutos buscamos la solución. De momento, Ramazzotti

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1: Pues vamos a ver si desvelamos ese misterio que hemos planteado hace unos minutos con nuestras figuras ocultas en el tercer juego en la tarde de los 40 Classic, donde tienes que identificar a un personaje. Escuchamos un poquito de su voz y ya con eso ya hay que apañarse. Vamos a escuchar de nuevo la pista, ¿vale? Para aquellas personas que acabáis de conectar con los 40 Classic en este momento, que sepáis por dónde va la misma la partida en las figuras ocultas. Escuchamos.
2: Lo estoy haciendo.

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15: 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El señor Juan Tamariz, hoy protagonista en Las Figuras Ocultas.
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3: Estamos ya en el ring musical. Sigo ahí contestando, que tengo avalancha de mensajes todavía del juego anterior, que no, es que no me da la vida para todo, pero bueno, vamos a resolver la batalla lo primero. Hoy latinos luchando por la medalla de oro y... ha habido un empate, 33%, mismo porcentaje para Juanes con la camisa negra, pero se queda en la tercera posición porque... la medalla de plata, también con el 33%, pero 7 votos más para Limón y Sal, Julieta Venegas.
4: Yo te quiero si vienes o si
3: vas. Y la medalla de oro...
5: les habla Luis Miguel. Agradecerles a todos el apoyo, el cariño.
3: Triunfando con vuestros votos, 34% para ¿Será que no me amas? La versión del Blamirón de Boogie.
6: ¿Qué pasa a ti?
7: ¿Será que no me amas?
8: ¿Será que no me amas?
3: Venga, cántatela, Luis Miguel. Ganando hoy en la batalla en los 40 Classic. Oh.

0: que no me amas. Ganando hoy en los 40 Classic, 34% de los votos. Mira, justamente ayer se cumplía el aniversario del lanzamiento de ese álbum, llamado 20 años, el disco de Luis Miguel, donde se incluía esta canción. Ayer, 36 años de esa publicación. Gracias, fieras, por rugir conmigo una tarde más. Mañana aquí os espero, ¿eh?
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0: Desde las 5 ya hasta las 8, las 7 en Canarias. Vamos, hasta que viene Guillén Caballé.
2: ¡Bien!
0: ¿Qué te pasa? ¿Qué haces?
2: Nada, estoy mirando internet, ¿eh?
0: Estás ya ahí con las preguntitas, sí, las respuestas de los oyentes,
2: con
0: ¿no?
2: preguntitas, sí.
0: Te has lanzado la pregunta a través de las redes de los 40 Classic,
2: ¿la
0: ¿no?
2: he leído ya o te la digo?
0: La he visto, pero cuéntasela a la gente que no tenga redes.
2: ¿Igual? A ver, normal, la gente en España es experta en todo.
0: Totalmente.
2: De todismo, ¿vale? ¿De qué eres experto o experta?
0: Yo en nada, la verdad.
2: Venga, va.
0: Mira, en cuarentología.
2: ¿Ves?
0: Experto en cuarentología. Me gusta, me lo voy a poner en el currículum.

0: sea, tener aquí al bacala de Barraca, de Space y del Especa de aquí de Madrid,
1: de aquí a tope.
0: Y a tope bailando, es todos los días igual. O sea, no lo podéis verlo, pero podéis oírlo. Mira cómo baila.
2: Experto en baile. ¡Vamos! ¡Come on!
0: Ese es Jorge Sánchez, todas las tardes. Le pongas lo que le pongas, aunque sea la música del telediario, te lo baila. Hola, soy Guillem Caballé, empiezo ahora mi turno. La pregunta de la noche es, ¿en qué eres experto? En España somos expertos todos.
3: Yo experto en baile absurdo, tío.
0: El número uno. Pero es que ese es el número uno, tío. O sea, estás tú y no sé quién más detrás de ti.
3: No, yo el único.
0: Eres el único, tío. Inigualable. Impresionante.

Es de la época en la que Rod Stewart utilizaba como principal vestimenta unas mallas de leopardo muy ceñiditas, apretando, o sea, eran italianas, de un diseñador que se llamaba Di Marco Pacchetti, que está, no muy famoso en los 80, y muy famoso, casi todos lo llevaron. A ver, hoy la pregunta de la noche es ¿en qué eres experto? Me ha saltado por ahí con chataos de la compañera con chataos, te dice en emparejar y doblar calcetines. Soy la mejor. Concha, te queremos, es verdad, es cierto, pero queremos una demostración. Y si vienes a casa a doblar los nuestros, también estaría guay. Vale, ya me callo. A ver, tengo por aquí más respuestas. Albert Sam dice, en Dolores, no aguanto más en decirte lo que no me duele. Y lo que sí. O sea, es experto en Dolores. Le duele todo. Le duele la vida. Bueno, en España somos expertos en todo. Sobre todo cuando hay una noticia, pues bueno, ahora somos expertos en pandemias. Ahora en embarcos y en cruceros. Ahora ya en temas judiciales. Mañana seremos expertos en tomates. Estoy

el manido que cantaban Derek Hall y John Oates, que, bueno, llevan ya un tiempo que no se hablan y que están con movidas judiciales desde hace ya tiempo. Menos mal que los que los vimos en 2023 fue prácticamente la última vez que pudimos ver a Derek Hall y John Oates juntos. Hall and Oates. La pregunta de la noche es ¿de qué eres experto? ¿Vale? Pirina 73 dice en croquetas. Vale, eso si no mandas tupper no lo certificamos. Quede claro. Hombre, croquetas. Experta en croquetas. Aquí todo el mundo es experto en croquetas. Jordi 14 dice, soy experto en meter la pata, día sí y día también. ¿Qué le vamos a hacer? La vida me ha dado ese don. Creo que ese don lo compartimos todos, Jordi.

0: cosa que también cumple 40 años, este, bueno, esta semana o este mes, es Top Gun, la película, la primera. De hecho, salió un post en el que salía el propio Tom Cruise diciendo 40 años de Top Gun. Y el tío dice, parece que tiene 23. Esto debe ser de comer placentas. En fin, hoy el tema de la noche es ¿en qué eres experto? Pablo dice, soy experto en programación informática. Sí, sí, sí. Oye, pues mi ordenador no va. ¿Puedes echarle un vistazo? Classic, classic.
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0: Que no me tienen paciencia, que diría el Chavo del 8, es normal. Las 8 y 49 minutos, en directo desde el estudio Joaquín Luqui. Hoy la pregunta de la noche, que el soltado, es en qué eres experto. Nuestra audiencia es soberana y es experta en muchas cosas. Dan Cosco dice, Mario de Candaleda dice, en siesta. ¡Soy experto en siesta!
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0: Y añade... Soy experto en siesta hasta que comienza el programa del Jorge, de Jorge Sánchez, y participo. Ya, y te sigues participando en este. Te ha cundido la siesta.

Mira que casi han pasado 30 años de este It's Party Time, del Saturday Night de Whitfield, pero sigue siendo muy efectivo pincharlo esto en una pista de baile. De repente me ha pasado en lo de las fiestas ochenteras pinchar esto, digo, madre mía, si están haciendo la coreografía, Whitfield estaría contenta, seguro que sí. Bueno, ¿qué tal estáis? Son las 9 y 4 minutos, ahora exactamente. Las 8 y 4 si estás en la Comunidad Canaria. Estos son los 40 Classic. Yo soy Guillem Caballé y se emite esto en directo desde el estudio Joaquín Luqui en mitad de la Gran Vía para todo el planeta Tierra. Hoy la pregunta de la noche es, ¿tú en qué eres experto? Porque, a ver, somos españoles, somos expertos en todo. Pero en todo. ¿A qué quieres que te gane? Por ejemplo, lo que más me ha gustado es una de aquí que me gusta mucho. Dice María Lum, dice, soy experta en criticar y sacar los trapos sucios de mis compis de trabajo.

0: hacer.
1: Ojo en lo que es la gente experta. Joana Pizarro dice, pues mira, en organizar eventos. Y luego está Chara Arbonet, dice, soy experta en el drama. Por favor, hazte una chapa que lo ponga. De verdad, Charo, necesitamos verte con una chapa que ponga, soy experta en drama, en dramología.

los ríos de Babilonia, que cantaban Bonnie M. Bueno, cantaban, bailaban Bonnie M. De forma compulsiva, además. A ver, la gente es experta en muchas cosas en nuestro país y nuestros oyentes, como por ejemplo Paquillo dice, yo soy aprendiz de todo y maestro de nada. Está bien. Roski Gallardo dice, en reunir a toda mi gente alrededor de una buena mesa. Eso sí que es ser experto en algo. Y mola.

0: Menudos pulmones tiene Evelyn Thomas cantando esto de High Energy. En el tema de la noche faltaba lo de la tortilla. Dice Geo Kiko, soy experto en montar polémicas sobre la tortilla de patata, por supuesto con cebolla y poco hecha. Lo demás es no saber cocinar.
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0: Es evidente que faltaba la experta culinaria en esta pregunta de la noche de que eres experto. Eva Cabanas dice, en hacer tortilla de patatas con cebolla. Soy expertísima. El resto no son tortillas.
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Son las 10, las 9 en Canarias.

Hello, hello, hello. Hola, son las 10 y 4 minutos, las 9 y 4 si nos escuchas desde la Comunidad Canaria. Estos serán los Pet Shop Boys, lo que suenan son los 40 Classic. Yo soy Guillem Caballé y estoy en el estudio Joaquín Luqui en mitad de la Gran Vía emitiendo para todo el planeta Tierra. A través de nuestra red de emisoras, ya sea por la de las antenas de toda la vida de la Radio del Parte, a través de la aplicación de los 40, nuestra página web o incluso a través de la TDT o altavoces inteligentes. Si no quieres oírnos, no tienes excusa. Vamos, que te lo ponemos muy fácil para que nos escuches, en cualquier lugar y en cualquier momento. La pregunta de la noche a la cual puedes responder a través de nuestro Instagram, los40classic.oficial, es ¿de qué eres experto o experta?

madre de José del Canto del Loco ya es classic. Hoy en el tema de la noche estamos hablando, o estoy hablando, de... ¿En qué eres experto? En España somos expertos en todo, prácticamente. En cruceros, en política, en pandemias. Rebeca es la única que dice, y me ha contestado, dice, no se me da nada bien o nada lo suficientemente bien para ser experta en algo, la verdad.

Mazo para bailar Mojo y su Leire. Seguramente sonará en la clásica fiesta ochentera este sábado en la Sala Tebras en Lugo, donde Fernandisco, mi compañero y yo estaremos pinchando en esa fiesta maravillosa. Ya, en fin, me han dicho que ya no quedan prácticamente entradas. Lo único que te recomiendo es que el mismo día de la fiesta, que es el sábado a las 10 de la noche, te plantes por si hay entrada y tienes la posibilidad de entrar.

Sé que no tiene nada que ver con los VGs ni con el Night Fever, la fiebre del sábado noche, pero es que hoy se cumplen 40 años del lanzamiento de uno de mis discos favoritos. Vale, diréis tú, ah, ¿cuántos tienes? Yo tengo un montón de discos favoritos, es verdad, pero este me lo fui a volver a comprar en LP, o sea, en vinilo, porque lo tenía en CD y no lo tenía en vinilo y eso me dio como cierta angustia. Hoy se cumplen 40 años del álbum Show de Peter Gabriel. Contenía Legendary Hammer, Big, bueno, en fin, unos temazos impresionantes, Red Rain, o sea, algo maravilloso. Ese disco para mí me cambió la vida, grabado en sus estudios de Real World y una maravilla, todos sus videoclips. Podría estar una hora hablando solamente de ese disco, del Show de Peter Gabriel. Y luego seguiría en un segundo episodio con el Ash, también de Peter Gabriel, que son mis discos favoritos de ese artista. Bueno, ¿y estos qué? ¿Eh? ¿De los Backstreet Boys no hablamos? Tendríamos mucho que contar aquí en 40.

0: Bueno, es hora de darle paso a Mónica. Mónica, ¿tú en qué eres experta?
1: Pues yo diría que en lengua inglesa, porque además es que me apasiona la gramática. Todos los días me enchufo unas cuantas palabras. Lo cultivo a diario y es que me encanta.
0: Eres nuestra Masi.
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de parte de la boy band All For One, que conocimos en los 90 con sus intensas canciones de amor. ¿Cómo resistirse? Les llevamos al número uno de nuestra lista, igual que a Bon Jovi, Gabinete Caligari o también King, con la voz de Tom Chaplin y el piano, seña de identidad de los británicos. Continuamos después de Guillem Caballé. Bienvenidos. Hello.

Born to be Alive. Ya ves que aquí le damos a todos los palos, también al sonido disco 70s que reinó en las pistas y también en la lista más importante del país, que ahora celebra sus 60 añitos de historia con Patrick Hernández y Volviendo a la Vida. Un montón más de números uno para ti en los próximos minutos. Esperamos a La Oreja de Van Gogh y antes El Rey del Pop.

de Van Halen, rock con sintetizadores. Me encanta, es que me da la vida este número uno ochentero y todos los que están por venir. ¿Qué tal? ¿Cómo llevas esta noche de martes? Empezando juntos una nueva semana, nos vamos contagiando ya del sol y las buenas temperaturas, más y más cerquita el verano, y con fiesta ochentera por delante, que ya están aquí Modern Talking.

Love Again, volveré a amar otra vez. Eso te acaba de cantar la belga Lara Fabian, número uno 2000ero para ti. Nos vamos con el último de la fila. Los 40 Classic es la radio de su gira de reunión. Hemos tenido ya la suerte de verles. Este fin de semana va a tener lugar una de las grandes citas. Regresan a la capital 30 años después, Manolo y Kimi, juntos al último de la fila, en la casa de sus números uno. Con ellos vamos a llegar a la medianoche, 11 en Canarias.

0: Cold Rain. La lluvia de estos últimos días la hemos dejado atrás, pero este clásico eterno con esta guitarra tan envolvente tiene un sonido muy nocturno y apetece escucharlo contigo en cualquier momento. Con Prince and the Revolution, todo un clásico, y nos seducen ya desde las pistas que llega Barry White. Buenas noches.
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Lisa Zen, banda sonora de Armageddon, con la voz de Steven Tyler y su hija Liv Tyler en la gran pantalla junto a Bruce Willis. Dejamos atrás a los chicos malos de Boston, pero hay más números uno para ti, ya sabes que suenan sin pausa durante toda la noche y en nada llega un himno de las pistas noventeras. Te va a encantar y te va a despejar la mirada, Freed from Desire, de Gala, pero antes Alaska y también Kate

Never Ending Story. Recuerdo que cuando era pequeñita me regalaron para mi cumpleaños un libro de la historia interminable. Bicolor, además, ibas leyendo y cada página era de un color distinto. Y por supuesto, luego ver esta tremenda historia de fantasía en la gran pantalla tuvo un impacto muy grande, ¿verdad? Entre muchos niños y niñas Classic que nos reunimos aquí de Vuelta al Futuro con tus números uno en los 40 Classic. Gracias por estar al otro lado.

0: solo una sonrisa la que te dedica este asturiano, Melendi. Gracias a toda esa buena gente, gente noble que nos escucha por el norte de España, los números uno de los 40 Classic, que van a seguir sonando sin pausa durante toda la noche hasta que llegue nuestro Morning Box. Así que no desconectes, te mando un beso. Y hasta la una, 12 en Canarias, llegamos con Starship.
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9: Son las dos, la una en Canarias.